8:05 de la noche, el especial de Todito para que se lo gocen completito. Saludos especiales para Dianita Rivas allí en su emprendimiento, en su hermosísimo y agradable local comercial. 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Bueno, saludo a la familia Bielma Bielma en Mucucharaní, sector Piedras Blancas. Están en total sintonía, muchas gracias. Ya vamos a buscar por acá el tema que nos están solicitando. Esto es música llanera, música venezolana, ya la buscamos. No se preocupen. Por acá también me escriben desde Mucucharaní también un tema. Ok, saludos para el amigo Ildemaro Sosa en total sintonía también. Muchas gracias. Bueno, ya vamos a buscar un tema también del rey del despecho, Darío Gómez.

Bueno, vámonos con un par de temas solicitados. Esto es de el Tigrito de Matanegra, Mi Pasaje Más Humilde, y luego un tema del Rey del Despecho, Darío Gómez.

El rey del despecho, Darío Gómez. Bueno, para nuestro gran amigo allí, el hombre de la cofradía de San Isidro, ¿sí? El amigo el de Maro, allí en Mucucharaní. Saludos, 8:16 de la noche, el especial de Todito para que se lo gocen completito. Por acá queremos saludar a Sebastián Duque de parte de Heimar Rojas. Ya vamos a buscar el tema que nos está solicitando Diomedes Díaz. Muy bien por acá. A ver, que revisemos por acá el teléfono de la radio. A ver, buenas noches. Si puede corregir el nombre del coordinador de los priostes de Santos, lo escribieron mal o le dio lectura mal. A ver, bueno. Debí leer este mensaje en privado, ¿verdad? A ver, bueno, por si acaso, el nombre del coordinador de los priostes de Santos no es José Adelmo, es José Adelino. Bueno, en ningún momento he leído yo esto. De todas maneras, acá rectificamos. El nombre del coordinador de los priostes de Santos no es José Adelmo, es José Adelino. Listo. Ahí tiene, pues.

Bueno, les recuerdo para toda la comunidad de Mucutuy, mañana jueves 18 de junio estará pasando por todas las calles de la población de Mucutuy el servicio de recolección de desechos, el aseo urbano, como le decimos, para que tomen las previsiones, para que saquen sus desechos bien, bien empacaditos y no vaya a causar después ningún tipo de problema. También se le recuerda a la comunidad de La Veguilla, que por allí estará pasando luego de realizar la recolección acá en el pueblo de Mucutuy, estará pasando por allí por la comunidad de La Veguilla también haciendo la recolección de los desechos sólidos. Esta información nos la hace llegar el amigo César, el jefe de asuntos generales de acá de Mucutuy, el jefe servicios generales, sí, exactamente, coordinador de servicios generales, el amigo César. Bueno, el saludo especial para todos nuestros oyentes allí en la comunidad de El Achote.

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Bueno, por acá no encuentro el temita que me solicitaron de Diomedes Díaz, exactamente el nombre como tal, no me aparece ningún tema con ese título, pero si no estoy equivocado, creo que es este. Vamos a escucharlo.

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Ya tenemos las 8:30 de la noche acá en el especial de Todito para que se lo gocen completito. El 0416-575-5857. Pueden comunicarse, todavía tienen tiempo, tienen 30 minutos para que puedan disfrutar de su tema favorito, ese tema que tanto quieren escuchar. Bueno, el último que escuchamos allí antes de esto que se llama Ya Pa' Qué, esto es lo más reciente de Farruko con la cantante Gracie y un DJ que se llama Steve Aoki. Ya Pa' Qué.

0: el que los haya encontrado me copie o los haga llegar a la radio o a su casa. Hola Betico, ¿cómo estás? ¿Cómo me le va? Saludos. Mire, cuando vaya a la radio y tenga un chance, para que por favor readé la siguiente información. Mi mamá viajó hoy de Mucuchachí hacia acá, Mérida, y en el trayecto de Mucutuya, como de la curva millonaria a San Antonio, los parapentes por ahí, se le abrió el bolso y se le cayó un monedero con los papeles personales de ella. Que por favor, el que los haya conseguido los lleve a la radio o de la señora Teodolinda Rangel, ahí en el monedero, pues está la cédula.
1: Saludos, Johnny.
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3: 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Bueno, gracias a nuestro coordinador general, el licenciado Manuel Alberto Gómez, allí por nos hacía llegar esta notificación también, este aviso social. Epidemia de extravíos por todos lados, llaveros, carteras, tarjetas de débito. Bueno, por acá también a esta señora Teodolinda Rangel extravió su cartera, ahí estaban sus documentos personales. Esto fue en el trayecto de vía hacia Mérida. Si la persona que los haya encontrado por allí, bueno, aunque sea los documentos, sí. Los dólares no creo que aparezcan, pero los documentos, por favor. Más adelante repetimos nuevamente esta información para que tomen nota por allí. Señora Teodolinda Rangel.

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0: Las 8:41 minutos de la noche acá en el especial de Todito para que se lo gocen completito. Escuchábamos allí un tema de el colombiano Juanes. Para el oyente que solicitó un temita, me pareció este el más adecuado. El tema se llama Nada.
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0: Bueno, por acá nos envían un mensaje, dice, para pedir el favor de complacer y felicitar a mi madrecita querida Ofelia Rondón en la aldea Mijará, sector El Reventón, por estar hoy de cumpleaños. Bueno, felicitaciones a la señora Ofelia Rondón en Mijará. Continúa por acá el mensaje, dice, le pido a Dios y a la Virgen que derrame muchas bendiciones en vida y salud y que el Espíritu Santo la ilumine con paz, amor, fortaleza, sabiduría, paciencia, entendimiento y felicidad. Y que me la bendiga y me la proteja siempre. Un fuerte abrazo desde la distancia. Quien te complace, tu hija Evigenia Rojas Rondón, desde Santa Bárbara de Barinas. Feliz cumpleaños para Ofelia Rondón en Mijará, sector El Reventón. Bueno, por cierto, el saludo especial para todos nuestros oyentes en los diferentes sectores de la aldea Mijará, que es una aldea bastante grande, grande, grande. Hay muchos oyentes allí en la aldea Mijará. 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

Bueno, antes de marcharnos, vamos a repetir por acá este aviso social, el extravío de un llavero que tiene la bandera de Ecuador. Se extravió el domingo 14 de junio en las calles de acá, de la población de Mucutuy. Pertenecen al señor Juan Sosa. La persona que haya encontrado este llavero, son varias llaves. Favor devolverlas allí con el señor Juan Sosa. Las pueden traer hasta acá, hasta la radio, o la pueden llevar a casa de la señora Urbana, allí en la calle Santa Eduviges. Hay muy buena gratificación. Les aseguro que no se van a arrepentir. No se va a arrepentir esa persona que lleve este llavero, estas llaves, hasta allí, hasta casa de la señora Urbana. Repito, el llavero tiene la bandera de Ecuador. Es la manera de reconocerlas. Otras llaves extraviadas en la comunidad de La Veguilla, la licenciada Cira extravió también sus llaves. Son tres llaves, están atadas a una cinta blanca. Se extraviaron en la comunidad de La Veguilla. La persona que las haya encontrado se las puede llevar a casa de la señora Marixa, allí en la comunidad de La Veguilla. Bueno, esperemos que no se pierdan más llaves. Sí.

son los técnicos allí encargados del equipo que está ubicado en el paradero. Saludos, saludos para Zulay, para Doña Zulay Guillén allí en el paradero también. Antes de irme, vamos a ver si me sale esto por acá. Quiero compartir este fondito musical porque les tengo una noticia que tiene que ver con el cine. Estoy seguro que les va a encantar. A ver, suena.

Bueno, para los amantes del cine, los que les encanta peliculear, les tengo una gran noticia. Y es que, a ver, recuerdan este fondo musical, ¿verdad? La famosísima serie Juego de Tronos y la precuela, La Casa del Dragón. La buena noticia es que este domingo, 21 de junio, se estrena la tercera temporada de La Casa del Dragón. Tuve la oportunidad de ver por allí algunos avances y se ve excelente, se ve buenísima. Así que no se la pierdan, sobre todo para los amantes de esta saga. A ver, estoy seguro que muchos de ustedes vieron la famosísima serie Juego de Tronos y también las dos temporadas de La Casa del Dragón. Así que este domingo se estrena la tercera temporada, La Casa del Dragón, del universo de Juego de Tronos.

Bueno, y con este temazo musical yo me despido, mis queridos oyentes. Pasen una feliz noche, descansen mucho. Mañana será un nuevo día, una nueva jornada laboral. Sueñe con los angelitos, como diríamos. Sueñe con los angelitos, pero no conmigo, ¿ok? Ya este angelito está prohibido. Bueno, mi gente, se les quiere mucho. Feliz noche. Gracias por acompañarme en este especial de Todito para que se lo gocen completito. La invitación para el próximo miércoles a la misma hora, 7 de la noche, por acá, por la 95.7 FM. Recuerden que el domingo, a partir de las 2 de la tarde, si todo está bien, estaremos con ustedes acá en esa sinvergüenzura de programa que se llama La Locura de los Domingos. Los quiero mucho, cuídense y feliz noche.

0: Son las 8:51.
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0: Son las 8:54.
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0: Son las 9 con un minuto.
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Amigos todos, vivir es remendar largas carreras, ásperos caminos, empinadas subidas, siempre la frente erguida manteniendo fijo el mirar de la luz divina, la fuerza de fe para seguir adelante a pesar de lo largo del camino, aunque algo nos hiera o incomode, porque es allí donde reside la resolución de transformar realidades, satisfacer necesidades y resolver con alternativas.

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0: Son las 9:36.
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0: Son las 9 con 58 minutos.
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0: Son las 10:33.
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0: Son las 10 y 50 minutos.
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0: Son las 11 y 6 minutos.
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0: Son las 11 con 46 minutos.
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1: Son las 11:53.

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0: Son las 12 con un minuto.
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0: Son las 12 con 42 minutos.
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0: Son las 12:51.
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0: Es la 1:04.
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0: Es la 1:35.
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0: Es la 1:47.
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0: Son las 2 con 5 minutos.
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0: Son las 2:35.
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0: Son las 2 y 43 minutos.
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1: Son las 2:51.
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0: Son las 3 con un minuto.
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1: Son las 3 con 32 minutos.
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0: Son las 3:49.
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0: Son las 3 con 55 minutos.
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0: Son las 4 con 3 minutos.
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0: ¿Qué más, muchachos? ¿Cómo están, hombre? ¿Cómo les va?
1: ¿Qué, Omar? ¿Cómo estás?
2: ¿Qué, tú listo?
1: Omar y Alex.
0: Alex, ahí viene muy triste, compadre. Le acaban de herir el corazón. Genio, tócale algo bien lindo.

0: Son las 4 con 36 minutos.
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0: Son las 5 con 17 minutos.
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0: Son las 5 con 23 minutos.
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2: Son las 5 y 31 minutos.
3: Vení acá, cazador.
4: Señor.
3: ¿De dónde venís con ese ojo tan morado?
4: Ah, pues de Nueva York.
3: ¿Qué vecindario es ese?
4: Ningún vecindario, chico. Es una maraca, el pueblo que está llenito, es puro museo.
3: ¿Y quién te hizo esa maldad?
4: Ah, pues una gringa.
3: Te aseguro que fue por andar buscando lo que le falta al chivir y le sobra la iguana.
4: Poco más o menos, vale. Yo te voy a estar contando.

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0: Son las 5 con 40 minutos.
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Amigos todos, vivir es remendar largas carreras, ásperos caminos, empinadas subidas, siempre la frente erguida manteniendo fijo el mirar de la luz divina, la fuerza de fe para seguir adelante a pesar de lo largo del camino, aunque algo nos hiera o incomode, porque es allí donde reside la resolución de transformar realidades, satisfacer necesidades y resolver con alternativas.

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1: Son las 5 con 56 minutos.

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0: las 6:09.
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0: Son las 6:23.
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1: Son las 6:41.

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1: Son las 7 en punto.

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0: ante la inexistencia de una política salarial que responda a la hiperinflación y la carestía de la vida en divisas.
1: Las 7:05 minutos.
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1: La red social W, creada por una firma sueca con el objetivo de competir con X con un modelo plenamente europeo y alineado con los objetivos de lograr la soberanía tecnológica, comenzó a funcionar este miércoles en fase de prueba.
0: Esta nueva plataforma se basa en el mismo protocolo que Blueski, otra red social creada en el 19 por el fundador de Twitter, Jack Dorsey, y había sido desarrollada por la W Social, una sociedad limitada con sede en Suecia, impulsada por un equipo de pan-europeo de emprendedores e inversores de distintos ámbitos, según esta firma.
1: El modelo de negocio de W se fundamenta en dos vías de ingreso. Por un lado, la publicidad, y en el marco de la ley de servicios digitales, de la ley y del reglamento de protección de datos.
0: 7:05 minutos.
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2: En un tiempo prudencial, las parroquias foráneas del municipio Libertador del Estado Bolivariano de Mérida serán incorporadas a lo que es el pago del servicio de recolección de residuos y desechos sólidos. Así lo dijo a través del noticiero 102.7 el titular de este despacho descentralizado municipal, Carlos González.
3: Sí, así es. Estamos implementando todos estos planes, que van a abarcar todos esos sectores o parroquias foráneas. Y directamente, así como estamos iniciando con lo que es la cuenca de Arias, la cuenca del Chama, vamos también a ir abarcando los espacios de la parroquia El Morro, Los Nevados. Indistintamente, el servicio de la recolección de los desechos se está cumpliendo en todos esos espacios. Que sea sean desechos orgánicos, indistintamente, se producen a nivel de cada una de las residencias, de las viviendas. Indistintamente, el servicio se presta y se lleva a la inversión, porque es un trabajo operativo y logístico que se lleva en la recolección, todo el transbordo y el trabajo que hace la comunidad junto con nuestros trabajadores en esas parroquias foráneas.
2: La intención es que ellos integren lo que es el sistema de recaudación para poner al día lo que es este servicio y, por supuesto, para que el mismo se preste de la mejor manera posible en cada una de estas parroquias. A esta hora, les reportó Horacio Contreras. Adelante, estudios.
0: 7:07 minutos.
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0: En más información de nuestro país, el ministro del Interior, Diosdado Cabello, reiteró que la banda del tren de Aragua fue echada del país y que solo quedaba un personaje. En aparente mención a la muerte de Héctor Guerrero, señalado como líder del grupo delictivo, quien falleció en una operación conjunta con Estados Unidos en el estado Bolívar.
1: Aquí no había tren de Aragua. El tren de Aragua fue echado de Venezuela, aseguró Cabello, sin completar la idea en su programa semanal con el mazo dando, transmitido por el canal BTV.
0: 7:08 minutos.
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0: Vanessa Torres con la información.
4: Gracias, estudios centrales, por este contacto informativo que establecemos a esta hora desde la Universidad Politécnica Territorial del Estado Mérida, Cleber Ramírez, ubicada en el municipio Campo Elías del Estado Mérida. Nos encontramos con Alda Ramírez, quien es la coordinadora de cultura de esta importante casa de estudios universitarios y además la directora de la agrupación Tradiciones Son. Con ella vamos a conversar acerca de la reciente participación de esta agrupación en una institución de acá de la municipalidad.
5: El viernes 12 de junio estuvimos Tradiciones Son en la biblioteca Edgar Dulcey del complejo educativo Ali Rodríguez Arac. Allí se llevó a cabo la semana del libro, realizado por el profesor Luis Rondón, quien también forma parte de Tradiciones Son, una actividad muy agradable donde los estudiantes dieron su muestra escrita de poesía, de cuentos, de todo lo que tiene que ver con la parte de la literatura. Estuvo el profesor Amadeo, artista plástico visual de acá del municipio de Campo Elías, con una obra maravillosa, que el cuadro habla sobre el tiempo. Y Tradiciones Son, brindamos un recital de música tradicional y popular venezolana entre joropo y merengue venezolano, que fue el agrado para todos los presentes allí.
4: Para esta semana se tiene prevista la participación del Orfeón el día viernes, exactamente. Esto tendrá lugar en el Museo Colonial de Mérida. Cuéntanos acerca de esta importante actividad y la invitación a toda la colección colectividad merideña, especialmente a la comunidad universitaria de esta institución.
5: Sí, bueno, desde el día 15 de junio se comenzó una fiesta enorme, grandiosa en nuestro país, que es el centenario de nuestra maestra Modesta Bor, digamos un punto de referencia especial dentro del canto coral a nivel nacional e internacional. Se inició con una obra que se estrenó a cargo de el Orfeón Infantil Ula, una obra cantata del maíz. Y esta mañana estuvimos presentes en una ponencia sobre la obra coral de la maestra Modesta Bor a cargo de otro gran maestro, César Alejandro Carrillo, y fue una cosa maravillosa. Habló sobre esta vida que a veces se queda como corto el tiempo. Y a partir de la tarde, tanto en la mañana como en la tarde de esta semana, hasta el 20 de junio, se van a estar dando diferentes conversatorios, talleres de los arreglos de la maestra Modesta Bor, de la obra musical, de la obra coral, no solo para coros en cuanto a voces infantiles, a voces claras, sino también para orquesta, para guitarra, para piano. Y el Orfeón Universitario, el Orfeón UPTM Cle Ramírez, de acá de la Coordinación de Cultura de la Universidad Politécnica Territorial del Estado de Mérida, va a dar su concierto el día viernes 19 a las 3 de la tarde en el Museo Colonial. Están todos completamente invitados.
4: Organizado por
5: la Dirección de Cultura de la Universidad de los Andes, el Orfeón de la ULA, la Fundación Modesta Bor y la Cantoría de Mérida son los que organizaron esta maravillosa fiesta, este festival de coros en el centenario de la maestra Modesta Bor.
4: Bien, le damos las gracias a Alda Ramírez, quien es la coordinadora de la Coordinación de Cultura que funciona y hace vida acá en estas instalaciones de educación universitaria, quien hablaba brevemente acerca de la participación de la agrupación musical Tradiciones Son el pasado viernes en las instalaciones del Liceo Ali Rodríguez Ara, que es donde se rindió un homenaje a la poesía. Asimismo, dio a conocer a todos nuestros oyentes del Noticiero 102 de la importante actividad que se va a llevar a cabo este viernes 19 de junio, exactamente a las 3 de la tarde, en el Museo Colonial de Mérida, donde estará el Orfeón participando en el marco del centenario de Modesta Bor, quien fue compositora y arreglista en lo que tiene que ver con los cantos corales. Con esta información retornamos a los estudios centrales. A esta hora el reporte es de Pacnesa Torres, Noticiero 102.
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0: 7:13 minutos.
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4: En toda Venezuela, 7:20 minutos.
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1: 7:22 minutos.
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1: Más información, la comunidad venezolana en Chile y los habitantes de Turmero, estado Aragua, permanecen conmocionados tras el asesinato de Isabel Cristina Solórzano Quero, una venezolana de 64 años que fue atacada mortalmente en la comuna de Maipú, en la metropolitana de Santiago.
2: Según los antecedentes preliminares, Solórzano regresaba a su hogar luego de participar en una clase de zumba en el sector de calle Pelarco con Zapallar en el barrio El Abrazo.
1: Fue alrededor de las 21 horas cuando un adolescente de 16 años la habría interceptado y apuñalado en reiteradas ocasiones en el cuello, provocándole heridas de extrema gravedad que terminaron con su vida.
2: A las 7:23 minutos, información en vivo y directo con Mónica Gauta.
3: Saludos amigos del Noticiero 102. A esta hora de la mañana, en el reporte institucional les comento que el sector de tributos internos mérita del Servicio Nacional Integrado de Administración Aduanera y Tributaria, SENIAT, ejecutó un operativo especial de atención ciudadana y asistencia técnica en la población de Estanques, perteneciente al municipio Sucre. La actividad institucional se desarrolló desde las 10 de la mañana en las instalaciones de la Casa Parroquial de la localidad, situada en la vía de acceso al complejo turístico Vegasol. Durante el despliegue de los funcionarios adscritos a la Administración Tributaria Regional, los productores, comerciantes y residentes del sector pudieron tramitar de manera directa la actualización e inscripción del Registro de Información Fiscal RIF, así como la recuperación de usuarios y contraseñas para el acceso al portal institucional. Con esta jornada externa de servicios, el organismo fiscal busca descentralizar los trámites aduaneros y tributarios, evitando el traslado de los usuarios hacia oficinas principales ubicadas en la capital del estado. De esta forma simultánea al operativo de documentación, el personal técnico dictó una charla formativa sobre los procesos de facturación y el marco legal que regula los deberes formales de los contribuyentes. A esta hora de la mañana, les reportó Mónica Gauta.
1: 7:24 minutos.
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1: Habitantes de la parroquia San Rafael de Alcázar, ubicado en el municipio Obispo Ramos del Órale de Estado Mérida, reportaron fallas operativas y fallas estructurales en el acueducto Guachizón, principal sistema de captación y distribución de agua potable de la referida localidad.
2: Los usuarios pidieron la intervención de los organismos competentes para la evaluación y ejecución de proyectos de infraestructura hidráulica en toda la zona.
1: Osvaldo Molina, voceros de los sectores afectados, detalló que el acueducto fue construido originalmente en la década del 60 y presenta actualmente un avanzado desgaste en sus componentes físicos.
2: Las 7:25 minutos.
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4: En el marco de la conmemoración del mes azul y del día de la lucha contra el cáncer de próstata y de mama en hombres, en el ambulatorio urbano tipo 1 La Mara de la capital merideña realizaron una jornada médica dirigida a la población masculina con el objetivo de promover la prevención y el diagnóstico oportuno de enfermedades que afectan a los hombres. En este sentido, la coordinadora de ese centro asistencial, María Inés Carrillo, anunció que la actividad contó con la participación de especialistas en urología, quienes realizaron valoraciones médicas y orientaron a los pacientes sobre la importancia de mantener controles periódicos para preservar su salud.
5: Consiste también en la valoración física y la realización de órdenes para exámenes de tipo mamografía masculina y ecoprostática. Hemos realizado también charlas y talleres conmemorativos con este tipo de información, tomando conciencia de la prevención del cáncer prostático y también del cáncer masculino, cáncer mamario.
4: Dos de los pacientes beneficiados en esa jornada médica, Carlos Rondón y Máximo Rodríguez, agradecieron la realización de evaluaciones médicas y la emisión de órdenes para exámenes especializados.
6: Me parece que es una jornada súper espectacular y que es gratuita. Eso me parece muy bueno y que ahorita pues un poquito todo muy costoso, pero un examen sumamente fácil, los doctores sumamente atentos, prestos a colaborar y a brindar todo su conocimiento a todos nosotros.
7: Me parece muy buena esta jornada y ojalá le hicieran cada 15, cada 22 días, lo más pronto que se pueda, porque así uno viene y quizás chequeadito y se está cuidando su salud.
4: En la jornada también desarrollaron charlas y talleres informativos destinados a fortalecer la conciencia ciudadana sobre la prevención del cáncer prostático y el cáncer mamario en hombres. Para el Noticiero 102 les reportó Jordi Morales.
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2: Las 7:27 minutos.
1: 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Dios mío, está corriendo, se fue velozmente. 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
7: 7:34.
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1: 7:36 minutos.
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1: El consulado de Colombia en San Antonio del Táchira anunció el cierre provisional de la frontera colombo-venezolana por la celebración de la segunda vuelta de elecciones presidenciales en ese país.
2: La restricción del paso fronterizo iniciará el sábado 20 de junio a las 7 de la noche y se extenderá hasta el día del lunes 22 de junio a las 7 de la mañana, hora de Venezuela, indica el comunicado.
1: 7:36 minutos.
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3: El presidente de la Federación Nacional del Gremio de Farmacéuticos, William Velasco, se encuentra en Mérida para participar en la Asamblea Nacional que se realizará este fin de semana en la ciudad como parte de una jornada de talleres, formación y conferencias en la Universidad de los Andes con el respaldo de la Facultad de Farmacia y Bioanálisis. Escuchemos.
4: ¿Qué expectativas? Son muchas, pero hay una principal. Siempre es la capacitación del egresado, de los que se están formando, de las nuevas generaciones, en lo que es la realidad farmacéutica y la realidad de este país. Sin entrar a detalles políticos, pero realmente creo que en los últimos años ha pasado una serie de eventos que han llevado muchas veces a los jóvenes profesionales o a las nuevas generaciones de muchachos a pensar, ¿voy a la universidad o no voy a la universidad? Esto lo vemos en todas y cada una de las carreras por la misma situación económica que está sucediendo, y un buen número de profesionales nuevos que deberían de estar acá han tenido que salir del país porque la situación económica lo ha llevado a eso. Queremos capacitar, invitar, enamorar a las nuevas promociones a que se queden en el país y se quieran y quieran esa profesión por la cual van a recibir el título dentro de algunos años. Por supuesto que también tenemos otras actividades, que como se dijo, la Asamblea Nacional el día viernes y sábado, donde vamos a discutir todo lo que es la reglamentación, lo que podemos, no podemos hacer, y los documentos que van a ir tanto al gobierno nacional como a la Federación Internacional Farmacéutica, que nos está pidiendo una descripción de lo que está sucediendo en Venezuela, y como a la Federación Farmacéutica Suramericana. Como lo dije hace unos minutos, la situación de gremio farmacéutico no escapa de la realidad del país. Necesitamos que realmente se haga cumplir la ley. Nosotros no estamos pidiendo nada fuera de lo normal, sino que se haga cumplir la ley. La Constitución es muy clara, en su artículo 105, las profesiones deben de respetarse y debe de cumplirse la colegiación farmacéutica. El Ministerio, en este caso Popular para la Salud, el Ministerio que esté encargado del área de la salud, debe hacer cumplir la normativa y evitar también la presencia de medicamentos que están llegando sin los registros necesarios, están pasando por las trochas y pasan por las trochas y pasan por las alcabalas normalmente. Esto debe de evitarse.
3: Velasco insistió en que la prioridad del gremio es la capacitación de los nuevos profesionales y el cumplimiento de la normativa farmacéutica en el país, al tiempo que advirtió sobre la circulación de medicamentos sin los controles necesarios y reiteró su llamado al gobierno nacional a instalar una mesa de diálogo para buscar soluciones conjuntas a la crisis del sector. Para el Noticiero 102, le reportó Jesús David Serpa.
1: 7:40 minutos.
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1: Seguimos con más información, y es que un grupo de organizaciones y trabajadores de defensores de derechos humanos presentó una comunicación individual ante el Comité de Derechos Humanos de las Naciones Unidas en la que denuncian al Estado venezolano por

0: Violación al derecho al acceso a la justicia y recursos judiciales efectivos.
1: La iniciativa se produce después de casi 3 años y en respuesta a una acción de amparo constitucional que interpusieron en julio del 2023 ante la sala del TSJ con el que reclaman protección al derecho al salario mínimo vital.
0: 7:40 minutos.
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2: Con el firme propósito de restituir la transitabilidad y garantizar la seguridad vial, la gobernación del estado Mérida ejecuta de forma acelerada los trabajos de construcción del nuevo puente Chichuy, una estructura estratégica que brindará una solución definitiva tras las afectaciones causadas por las lluvias en el municipio Sucre. Las labores forman parte de un plan integral de infraestructura vial instruido por el gobernador Arnaldo Sánchez, el cual avanza a paso firme con el respaldo del Ejecutivo Nacional. El mandatario regional ofreció detalles sobre la inspección de la obra que ya se aproxima a su tercera fase de ejecución.
3: Ya podemos ver nosotros cómo tenemos un avance significativo con los estribos, con todos los muros para poder garantizar lo que va a ser la construcción de un nuevo puente. Ya en las próximas semanas se estarán instalando lo que es la tercera fase de este puente y nosotros en los próximos meses esperamos ya culminar la construcción, que además va a beneficiar a todos los pueblos del sur, principalmente a nuestros productores, a nuestras productoras de los pueblos del sur y por supuesto a todos los merideños y merideñas que transitan en la vía desde el municipio Sucre hacia nuestros pueblos del sur. Así que queremos agradecer a la presidenta Isidro Rodríguez por todo el apoyo.
2: El levantamiento de esta nueva estructura representa un impacto directo y positivo para la economía local, consolidando una ruta segura para la distribución de alimentos desde una de las zonas con mayor actividad del campo en la entidad andina. Sobre la importancia estratégica para el sector agropecuario se pronuncia el productor local José Dimas David.
4: Me parece muy importante porque es una vía muy primordial para los habitantes de los pueblos del sur, Caserío Chichuy, Mucuchuy, San José, todos esos pueblos que son bastante productores, agrícolas y ganaderos.
2: Con la consolidación del puente Chichuy y el despliegue técnico permanente con los pueblos del sur, protegiendo a los productores del campo y garantizando el desarrollo socioproductivo de Mérida.
5: Para el Noticiero 102, les informó Joan Contreras.
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0: A esta hora de la mañana tenemos el contacto con Jesús Mendoza López. Buenos días, le estamos escuchando, seguramente con información del Mundial. Buenos días.
7: Buenos días, José Gregorio. Buenos días para los compañeros allá en Estudio Central, este 102.7 FM. Y bueno, efectivamente, José Gregorio, tenemos que hablar de Mundial. Tenemos que hablar de Mundial porque se cumplió ya, vamos a decir que la primera jornada en cada uno de los grupos. Ya hemos visto las 48 selecciones que están disputando el Mundial de Fútbol en Estados Unidos, Canadá y México. Y bueno, ya tenemos un panorama y tenemos un análisis de lo que pueden aspirar cada una de las selecciones, con una primera presentación de cada país, en donde en algunas oportunidades pues han cumplido las tareas, en otras oportunidades las fue complicado más, y por supuesto tenemos sorpresas también en estas primeras jornadas. Ayer se cerró justamente estas primeras jornadas con el grupo K y el grupo L, que se desarrollaron en la jornada de este miércoles. Portugal fue sorprendido por la República de Congo, igualaron 1-1 en el primer partido de la jornada de ayer, en un partidazo en horas de la tarde, en un, podríamos decir, verdadero clásico europeo, uno de los partidos más esperados de esta primera jornada del Mundial 2026. La selección de Inglaterra hizo gala de su poderío y terminó ganando 4-2 a la selección de Croacia. En la tarde, ya tarde noche, a eso de las 7, se enfrentaron Ghana y Panamá, y en un agónico gol al minuto 90+4, la selección africana de Ghana doblegó a una muy luchadora, batalladora y talentosa selección de Panamá, así que Ghana le ganó 1-0 a Panamá. Y en el cierre de la jornada, también en un partido emocionante, la selección de Colombia por Sudamérica alcanzó la segunda victoria por esta parte del mundo, al derrotar 3-1 Colombia a Uzbekistán. De esta manera entonces ya tenemos desarrollados los primeros 24 partidos del Mundial 2026, es decir que nos restan todavía 80 partidos por observar. Apenas comienza el Mundial de Fútbol. Por Sudamérica tenemos 2 victorias, 2 empates y 2 derrotas, que hasta ahora son los números de Colombia, de Paraguay, de Uruguay, de Brasil, por supuesto de Ecuador y de Paraguay en esta primera presentación. Hoy ya se abre la segunda jornada de la fase de grupos y tendremos en acción a las 12 del mediodía a la República de Chequia contra la selección de Sudáfrica. Esto será en horas del

mediodía, 12 exactamente, por el grupo A. El grupo B verá acción a las 3 de la tarde, Suiza contra Bosnia y Herzegovina a las 3 de la tarde. Tendremos a las 6 de la tarde también por el grupo B a las selecciones de Canadá y Qatar frente a frente. Canadá-Qatar, los dos vienen de empatar, estarán viéndose las caras a las 6 de la tarde. Y el anfitrión estará en su segunda presentación en horas de la noche, a las 9 hoy, en un muy buen partido, sin lugar a dudas, el mejor de la jornada. Dos ganadores, la selección de México y la selección de Corea del Sur, se miden a las 9 de la noche para bajar el telón de una jornada de 4 partidos. Así que hoy sigue rodando el balón. Chequia, Sudáfrica a las 12, Suiza, Bosnia y Herzegovina se enfrentarán a las 3, Canadá versus Qatar a las 6 de la tarde, y a las 9 de la noche el plato fuerte entre México y Corea del Sur, partido que está pautado a las 9 de la noche. Nosotros, a través de 102.7 FM, le estaremos contando a lo largo del día detalles del antes, el durante y el después de la jornada. A las 4 de la tarde los esperamos en la red del Gol Mundialista por 102.7 FM, y por supuesto rematamos la información en horas de la noche en Frecuencia Deportiva. El reporte hasta ahora es de Jesús Mendoza López, y devolvemos el cambio a los estudios centrales. Buenos días.

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2: Las 7:48 minutos.
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3: En toda Venezuela, 7:51 minutos.
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1: 7:52 minutos.
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1: Organizaciones sindicales, docentes estatales y personal jubilado manifestaron públicamente su rechazo al proyecto de ley orientado a reformar el Instituto de Previsión y Asistencia Social del Estado Mérida.
2: Representantes del Magisterio Regional manifestaron que la modificación del estatus jurídico actual alteraría el objeto institucional de la estructura operativa bajo la cual fue fundado el organismo de previsión social en el año 1950.
1: El secretario de la organización sindical Citra Enseñanza Mérida, Humberto Atencio, argumentó que la propuesta legislativa contempla cambios en el alcance de los servicios del instituto, ampliando la cobertura de atención más allá de los educadores dependientes del Ejecutivo Regional y sus familiares directos.
2: Las 7:53 minutos.
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3: La coordinadora del taller de fotografía gastronómica, Nadia González, informó que este 24 de junio se dictará esta formación a través del programa de artes y oficios de la Universidad de los Andes, dirigida a personas con conocimientos básicos en fotografía que deseen especializarse en esta área.
4: Como saben, nosotros hemos estado realizando en dos oportunidades un curso de fotografía digital, donde las personas adquieren conocimientos sobre técnicas y estilos de fotografía para iniciarse, ¿sí? Ya este es nuestro primer taller, digamos, de forma especializada, y lo vamos a dictar junto con un ponente, Luis José Zambrano, que nos acompaña desde Panamá y que actualmente se encuentra realizando actividades en la ciudad de Maracaibo y viene a la ciudad de Mérida y estará con nosotros dictando este taller. ¿Qué es lo que vamos a estar impartiendo, digamos, dentro de lo que va a ser la actividad? Vamos a dar una pequeña introducción sobre lo que es la fotografía gastronómica comercial. También estaremos hablando un poco sobre marketing y estrategia visual para lo que es este tipo de fotografía. Y bueno, estaremos hablando, por supuesto, de cosas un poco más básicas, como composición, iluminación aplicada, y también estaremos trabajando con actividades grupales en temas mucho más específicos, como lo es la tendencia del food styling. Entonces, este taller va dirigido a aquellas personas que, si bien tienen conocimientos básicos de fotografía y desean, poder especializarse un poco más, puedan hacerlo y llevarse de verdad un conocimiento bastante valioso. Para realizar cualquier inscripción o si quieren ya reservar su cupo, pueden escribirme al teléfono 0414-746-4287.
3: González explicó que el taller abordará temas como fotografía gastronómica comercial, marketing, estrategia visual, composición e iluminación, y quienes deseen inscribirse pueden reservar su cupo por el contacto 0414-746-4287. Para el Noticiero 102, les reportó Jesús David Serpa.
1: A las 7:56 minutos, la información al cierre con Horacio Contreras.
5: Con el firme propósito de mantener las arterias viales totalmente despejadas y limpias, la alcaldía del municipio Libertador del Estado Mérida se ha abocado durante los últimos días a elaborar un plan de limpieza y bacheo de acuerdo a las necesidades económicas del momento que se tengan y la planificación que se dé por parte de los entes descentralizados del gobierno municipal, para no solamente embellecer, sino garantizar la seguridad vial, tanto en la carretera vieja de la parroquia, sector La Vega, como en la vía que conduce desde La Pedregosa hasta los límites con Campo Elías. En este sentido, estas son sus declaraciones.
6: En efecto, las cuadrillas de mantenimiento de la ciudad vienen desplegadas en lo que son los espacios públicos, avenidas, plazas y parques, en una dinámica de ciclo de atención que nos permite optimizar. Sin embargo, bueno, hemos detectado y vamos a estar abordando algunas vialidades que pudieran ameritar una atención adicional. La conformación inclusive de cuadrillas no está descartada en zonas colindantes, como por ejemplo, bueno, la salida en la prolongación de la avenida Los Próceres hacia lo que es la vía panamericana de salida de la ciudad, que nos conecta con el municipio Campo Elías. Entonces, días vamos a estar desplegando un equipo. Nosotros estuvimos allí en el sector Pozo Azul con un tema de emergencia. Ahora vamos a darle continuidad con el mantenimiento de las cunetas, que es fundamental ante estas temporadas de lluvia, así como vías auxiliares de acceso como en la Vega de la Parroquia, que algunos vecinos nos han manifestado la necesidad, y las cuadrillas van atendiendo progresivamente estos espacios. Yo le pido a la ciudadanía mucho cuidado con las cuadrillas, son personas que exponen, bueno, su vida en las vías públicas cotidianamente, y que nuestro mejor trato, nuestro mejor respeto a ese trabajo que ellos están haciendo va a ser fundamental, y que nosotros seguimos poco a poco optimizando el plan de atención de las cuadrillas en cada uno de los rincones del municipio de Libertador.
0: Estas fueron las declaraciones emitidas a los siguientes noticieros 102.7 por Nelson Álvarez, alcalde del municipio Libertador del estado de Mérida. A esta hora le reportó Horacio Contreras. Adelante, estudio.
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0: Luchan llegando a ustedes a través de la señal de las distintas estaciones de radio. Hoy estamos transmitiendo desde los estudios de Radio Miraflores. También estamos a través de la televisora de la Fuerza Armada Nacional Bolivariana. Transmitimos para ustedes hoy jueves 18, jueves 18 de junio. Tengo un problema de retorno. Sí. Tenemos ahora sí. Muy bien. Gracias. Jueves 18 de junio 2026, jueves de mundial. Y es un día mundial. Tiene mucha actividad mundial. Vamos a hablar pronto de eso. Presentamos nuestro programa. Llegamos a través de la señal de Radio Miraflores, Anzoátegui 107.9. Saludo a la gente que se está conectando también a través de nuestras redes sociales. Naragua 89.5, en Apure 95.9, Anzoátegui 104.3, Barinas 94.3, Carabobo 89.5, Delta Macuro 91.9, Mérida 102.1. Nueva Esparta 95.3, Lara 92.5, Portuguesa 93.3, Táchira 94.9, Yaracuy 92.5, Zulia 102.5 y en la ciudad capital, en la señal matriz 95.9. Hoy tenemos un programa interesantísimo dedicado, por supuesto, a lo que está en tendencia, al Mundial de Fútbol, pero también dedicado a información positiva, información relacionada con el quehacer y la vida de nuestra patria, la patria que no se rinde, la patria que lucha. Saludamos a los que se están conectando a esta hora a través de las redes sociales de este servidor, a través de TikTok, tanto a los seguidores como a los bots que se conectan. Saludos, saludos a todas y todos, que tengan un feliz día para ustedes también, a quienes nos siguen a través de la cuenta de YouTube, que ven este programa a través de YouTube a cualquier hora del día. Recuerden, también pueden suscribirse para que la información que nosotros compartimos por aquí a usted le pueda llegar a través de la cuenta de YouTube. Comenzamos nuestro programa como todos los jueves, escuchando la orientación y la reflexión del comandante Hugo Chávez. Buenos días. Comienza Patria que Lucha.
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2: Piensen bien, ¿qué es lo que les conviene? Si este proyecto, el proyecto bolivariano, el proyecto de la revolución democrática, pacífica, bolivariana, construyendo el socialismo nuestro, o el proyecto de la burguesía. ¿Qué es el proyecto más bien? Del imperialismo.
0: Solo hay dos alternativas: el proyecto de la patria y el proyecto de la nada. Piensen bien, decía el comandante Hugo Chávez. Y qué bonita reflexión, porque ese fue también en un a los presidente teórico. Y preguntaba: ¿cuál proyecto? ¿Qué quieren ustedes? ¿Patria o la nada? El socialismo, la igualdad, es uno de los principios por los que miles de hombres y mujeres han luchado. Así como también el modelo capitalista ha tenido miles, miles de hombres y mujeres que lo han defendido. Solo que unos pocos han sido los que se han beneficiado.

palabras de la luchadora social Rosa de Luxemburgo. Rosa de Luxemburgo, que es de esos seres que han venido a la historia, a la humanidad, a ser distinto. Nacida en Polonia, militante de la igualdad, era una de las que luchaba en contra de los privilegios para unos pocos. Fue creadora de muchos episodios de protestas por combatir la Primera Guerra Mundial. Se opuso a todos los preceptos de la Primera Guerra Mundial y vivió en defensa del ejercicio de la democracia, de la defensa de la igualdad, de los derechos humanos. Y lamentablemente el final de su vida terminó de manera muy trágica en el año 1919. Rosa de Luxemburgo fue asesinada y su cuerpo fue lanzado cruelmente a un río por grupos extremistas de derecha de aquella

más de un siglo. Más de un siglo sembrándose el odio y más de un siglo siguiendo el ejemplo y la vida de nuestra extraordinaria Rosa Luxemburgo, por un pueblo donde seamos socialmente iguales, humanamente diferentes y totalmente libres. Completamente de acuerdo con Rosa de Luxemburgo. Hoy, 18 de junio, saludamos al pueblo de Trujillo, saludamos al pueblo combatiente de Trujillo, porque 18 de junio, pero del año 1813, ocurrió la batalla Agua de Obispos, un hito de la campaña admirable. Bolívar está recorriendo la patria, Bolívar está recorriendo por todos lados. Y resulta que después de haber salido de Timote rumbo a la puerta, Bolívar continúa su ruta buscando en la campaña admirable acceder hacia centro occidente y terminar de conquistar los llanos. Y en Agua de Obispo vencieron bajo el mando del coronel Atanasio Girardot, uno de los grandes combatientes. Lograron vencer las tropas españolas dirigidas por el coronel Manuel Cañas en tierras trujillanas. Esta victoria, sin duda, abrió el paso del Libertador hacia las áreas que hoy nosotros conocemos como Barquisimeto, y enviamos nuestro saludo, felicitación y reconocimiento al pueblo trujillano, a ese pueblo combativo. Esta semana también se conmemoró el día lunes, el decreto de guerra-muerte, luego de que el Libertador se enterara de la forma cruel como habían asesinado a Antonio Nicolás Briceño. Nicolás Briceño, al diablo Briceño, como le conocían. Y bueno, en Trujillo, Bolívar hizo una épica en la campaña admirable. Saludos al señor gobernador del estado Trujillo, porque también están preparando los actos conmemorativos para celebrar la victoria de la batalla de Niquitao, que sería conmemorativo a finales de mes. El Libertador Simón Bolívar continúa su campaña admirable. Bueno, voy a hacer rápidamente un recuento de las actividades que hemos tenido. Se aprobó la ley del fomento y promoción para el desarrollo de la actividad cacaotera. Estamos en la Asamblea Nacional Activo. Voy a saludar aquí a quienes se han conectado por las distintas redes sociales. Joan Atencio, saludos, Joan. Está conectado por aquí también Posada 2334. Saludos, Posadas. Posada. A los que están conectados. Juan de Dios. Ah, mira, Juan de Dios. Si mal no recuerdo, este querido amigo, Juan de Dios, es un productor de café de la zona de Santa Cruz de Mora. Finca Llano Grande, saludo a la gente de Llano Grande. Bendiciones. Ah, de Arzobispo Chacón. Muy bien, saludos. Norma, saludos a ti y a todos los que están conectados a esta hora de la mañana. Felicitaciones. Saludos a la compañera Lenia. Lenia, saludos a ti. Feliz cumpleaños. Gracias. Hoy están haciendo actos conmemorativos del Día del Abogado. Esta semana se celebra el Día del Abogado. Están organizando actos extraordinarios. Por aquí, Johnny Vargas. Saludos, Johnny. Johnny manda, liberen a Maduro y a Silvia. Aquí dice alguien, si todavía existe. Gabriel Ramírez, saludos Gabriel. Claro que existimos, todos existimos. Jefferson, saludos, mi estimado, a todos y todas quienes se han conectado. Muy buenos días. Ya en un rato termino de saludar y hacer los comentarios de quienes están activos, pero quería hacer los comentarios de la ley del cacao, porque esta semana, coincidencialmente, nosotros activamos todo lo que tiene que ver con las leyes. Ya se aprobó

la ley del café, se aprobó esta ley importantísima para el sector productivo. Y había quienes nos preguntaban, ¿y por qué? Porque una ley, fíjense, desde el siglo XVII, Venezuela da uno de los principales productos con mayor fortaleza para la exportación, había sido el cacao. Claro, después de la era petrolera, cayó la producción del cacao, dejamos de pensar en la producción agrícola y había desaparecido. Tanto que en el estado de la construcción de una ley para promoción y difusión y el acompañamiento o al fomento de la actividad cacaotera, desapareció. Y es ahora que se aprueba una ley para el fomento y el desarrollo de la actividad cacaotera. Eso se estuvo desarrollando en la Asamblea Nacional. Tuvimos productores del estado Sucre presente, por supuesto, de Barlovento, una cantidad impresionante de productores de Barlovento, productores de la zona sur del lago, tanto de Mérida, Trujillo, como del Zulia, también productores de cacao del Táchira. ¿Quiénes producen cacao? Bueno, un porcentaje importantísimo de productores en todo el territorio nacional, porque ese era uno de los principales productos. Y claro, el cacao es, el venezolano es, no uno de los mejores del mundo. Me preguntó un periodista, mira, ¿y usted cree que sea verdad que el cacao de Venezuela es uno de los mejores del mundo? Y le no, que no, imposible, no puede ser uno de los mejores del mundo, es el mejor del mundo. El mejor cacao del mundo es el de Venezuela y tiene ley gracias a la revolución bolivariana. De innovación, y es que un conjunto de expertos, científicos, tecnólogos, emprendedores, emprendedoras, están proponiendo revisar todo el andamiaje jurídico que se corresponde con los derechos de autor, que se corresponde con los derechos de propiedad intelectual, que se corresponde con las patentes de marca, con la ley de propiedad o secretos industriales y de fábrica. Hay un conjunto de temas que pareciera que se quedaron estancados en el tiempo, que se quedaron en el pasado y que hoy en día son de vital importancia para el país, para el desarrollo de la actividad económica de la nación. Y tuvimos, de verdad, lo puedo decir, tenemos unos extraordinarios, extraordinarios investigadores e investigadoras de todo el territorio nacional que estuvieron construyendo propuestas que van en función de proteger, de acompañar no solamente la propiedad intelectual, sino las nuevas creaciones. Respaldar, por supuesto, todo lo que ya existe, adecuar la normativa jurídica a lo que el marco requiere el día de hoy. Fíjense, hay un tema, por ejemplo, de propiedad intelectual vinculado a la producción radial. Y en las radios, claro, había sonidos específicos, un conjunto de temas que hoy con la inteligencia artificial tal vez se ponen en riesgo, pero es que en aquel momento no existía. Eso hay que acondicionarlo, hay que adecuarlo a los tiempos de hoy. Los derechos de voces, un conjunto de temas que verdaderamente vale la pena discutir. Le agradezco tanto al diputado César Carrero como al diputado Yankel Bertobar porque nos invitaron y nos pidieron que acompañáramos esa actividad en nombre de la Comisión Permanente de Educación, Salud, Ciencia, Tecnología e Innovación. Y vamos a hacer todo lo que tengamos que hacer para acompañar esas iniciativas que han surgido, además de la comunidad, de los emprendedores y las emprendedoras que están inventando nuevos métodos de fabricación, están inventando nuevas materias primas. Por ejemplo, decía, la harina, todo el mundo conoce la harina de maíz precocido, pero la gente no conoce otra.

0: otro tipo de harinas. Y resulta que hay ahora cientos de fórmulas, no solo de harina de maíz, sino cientos de fórmulas de harinas distintas que son saludables y que no se han registrado, que no tienen patente, que el Servicio Autónomo de Propiedad Intelectual está trabajando para blindarlos y que todos esos procedimientos por los cuales mucha gente a veces se restringe, ¿sabes? Dice, cónchale, es que esos son muchos trámites. Bueno, precisamente en eso estamos trabajando, para poder hacer mucho más sencillo y que la gente sienta protección jurídica, que sienta que cuando registra su marca, cuando registra su invento, cuando registra su producto, está siendo protegido los derechos de propiedad intelectual. Estuvo bastante interesante, vamos a trabajar muchísimo en eso. También ayer estuvimos en una extraordinaria jornada de disertación histórica en el marco del bicentenario del Congreso Anfictiónico de Panamá. Fuimos invitados por el comandante general del ejército venezolano, el general, el mayor general Rubén Darío Belsares. Estuvo el profesor Alejandro López como presidente del Centro Simón Bolívar. Estuvo el profesor Frank Zurita, que además de ser uno de los investigadores históricos más importantes de la Academia Militar de Venezuela, pues es presidente de la Comisión Presidencial para la conmemoración del 200 aniversario del Congreso Anfictiónico de Panamá, y este humilde servidor, junto con el profesor Richard Lobo Sivoli, en una extraordinaria disertación con nuestros hermanos de la Fuerza Armada Nacional Bolivariana, que estuvimos estudiando, chequeando, hablando de todo lo que fue tanto el preámbulo, el nacimiento, como la idea originaria del libertador Simón Bolívar para proponer la unión de los pueblos, para proponer en el Congreso de Panamá la construcción de esa América que cantamos en nuestro himno, esa América toda unida, que se forma unida con lazos, como dice el himno nacional. Allí estuvimos. Agradezco al general Rubén Darío Belsares y a todo el ejército por mantener vivo el legado del Congreso Anfictiónico de Panamá. Mañana comienza el coloquio del Congreso Anfictiónico de Panamá, que también vamos a acompañar, vamos a participar, que está llevando a cabo el profesor Pedro Calzadilla, el profesor Alejandro López, porque el tema del Congreso de Panamá, el día lunes, Dios mediante, se estarán conmemorando 200 años de aquel hecho histórico. Y bueno, vamos a cambiar de tema, pasamos a la buena noticia de la semana. Adelante.
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2: Este memorando de entendimiento que hoy se firma es un paso histórico también para Venezuela, que podamos dar recuperación a un servicio tan esencial para la vida de un país como es el servicio eléctrico y que hoy podamos estar firmando con General Electric este memorando. Yo le he pedido a los equipos que en lo más breve posible se convierta ya en el contrato para dar inicio a estos trabajos que nos va a permitir recuperar en los primeros 24 meses 1000 megavatios y en total en los 4 años más de 5000 megavatios. Necesarios para la vida nacional, es muy importante que el país sepa los pasos que se están dando. El viernes pasado firmamos con la empresa latinoamericana americana IMSA, que inició la construcción de una hidroeléctrica llamada Tocoma. Esa hidroeléctrica finalmente va a tener su fin, se va a construir. Ya esta empresa tiene las turbinas para Tocoma y hemos firmado para que se generen más de 2.400 megavatios, no solamente en Tocoma, sino en el Bajo Caroní, con intervenciones en Macagua y en la red eléctrica. Al igual que como estamos firmando y está contemplado en el plan con General Electric, que la incorporación no sea solamente para generación, sino para las redes de transmisión y para las subestaciones eléctricas. Son palabras de esperanza para el pueblo venezolano, que podamos avanzar a paso firme, sin descanso, en la recuperación del sistema eléctrico nacional para el bienestar de todo el país, pero también para facilitar las condiciones de las inversiones internacionales que están llegando a Venezuela.
0: Bueno, ya escuchamos de viva voz de la presidenta Delcy Rodríguez una noticia importantísima, ¿saben? Porque la firma de un convenio con una importante empresa internacional, que todos sabemos lo que ha sido esta empresa en el sector eléctrico, que tiene muchísima incidencia, no solamente en Venezuela, en el mundo, y que este acuerdo de entendimiento y esta firma está orientada a la recuperación, a la inversión, escuchen bien, a la inversión para activar, recuperar aproximadamente unos 1,000 megavatios. Para quienes no tienen dimensión de cuánto es 1,000 megavatios, bueno, yo les voy a poner un ejemplo. Los estados Portuguesa, Barinas, Táchira, Mérida, Trujillo y Apure, juntos, consumen casi 1,000 megavatios. Para que tengamos una idea de lo que está invirtiendo la presidenta Delcy Rodríguez, 1,000 megavatios con General Electric. Y también anunció que se había hecho un acuerdo para la activación de Tacoma como un nuevo centro de generación de energía hidroeléctrica para la activación de turbinas, y el objetivo es llegar a 5,000 megavatios más. ¿Y esto qué significa? Esto significa inversión en el sector eléctrico. Evidentemente, la inversión no es que se ve ahora en la tarde, pero esta inversión es vital, importante para la recuperación del servicio eléctrico en todo el territorio nacional, no solo para estabilizar, sino para garantizar la fluidez del sistema durante todo el año, no en épocas, no solamente cuando es invierno haya luz o no hay luz cuando hay verano, sino que de manera constante y permanente se mejore este servicio, que ha sido una de las peticiones o más ahínco que ha hecho nuestro pueblo, los sectores populares, pero también

palabra. Arquitecto profesional de la República, quien ha estado participando de manera activa en todo el plan de recuperación y embellecimiento de la Universidad Central de Venezuela, es miembro de la Comisión Presidencial de la Recuperación de ese patrimonio histórico, ahora pasa a cumplir funciones en el Ministerio del Poder Popular para el Hábitat y la Vivienda. Y por supuesto, el agradecimiento a nuestro querido amigo, el mayor general Jorge Márquez Monsalve, por su labor frente a esta cartera ministerial. También la presidenta Delcy Rodríguez designó al vicepresidente sectorial de Obras Públicas y Servicios, a Juan José Ramírez, como nuevo jefe del sistema del 1x10 del buen gobierno para fortalecer la atención directa a las soluciones de nuestro pueblo. Asimismo, la presidenta Delcy Rodríguez designó como nuevo ministro del Poder Popular del Ecosocialismo al presidente de IMPAR, que es Nelson Rodríguez. Nelson es un gran compatriota, compañero con experiencia amplia en la administración pública, y le deseamos el mayor de los éxitos al frente del Ministerio del Ecosocialismo, y de igual manera le enviamos nuestro agradecimiento y nuestro abrazo al ministro Freddy Ñáñez por su desempeño en ese despacho. También la presidenta encargada Delcy Rodríguez designó a Rosinés Chávez como jefa de la Gran Misión Venezuela.

0: joven con el objeto de fortalecer este extraordinario proyecto creado para acompañar a nuestros jóvenes en las comunidades y brindar oportunidades a las nuevas generaciones. Y de igual manera le enviamos nuestro abrazo y agradecimiento a la compañera Génesis Garbet por toda su gran labor en la creación y nacimiento de este bonito plan. Saludos y nuestras más sinceras palabras de felicitación a los nuevos ministros, el agradecimiento a los ministros salientes. Seguimos en batalla y seguimos en esta patria que no se rinde, esta patria que lucha. Como les dije, esta semana es una semana muy acontecida, una semana con mucha información, mucha especulación. Claro, todo el mundo está pendiente de el fútbol. Yo también me encanta el fútbol. Yo soy apasionado el deporte rey. Y, ¿saben? Me gustó mucho cuando escuché a Diosdado decir que él le va a Haití. Me pareció una buena decisión, porque no solo Haití ha demostrado que tiene con qué, sino que desde pequeño uno siempre aprende a ponerse del lado del más débil, ¿sabes? Y siempre queríamos, cuando veíamos esos juegos en el que arrollaban y aplastaban, esa época se acabó. Esa época del fútbol se acabó. Ya hemos visto un fútbol más equilibrado en el campo. Es equilibrado en el campo. Pero vamos a ver qué nos dicen los datos en código abierto.
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0: Bueno, ya escuchamos. En código abierto no puede ser oculto todo. Hay cosas buenas y hay cosas no tan buenas del mundial. Voy a comenzar por las cosas buenas. Los partidos para el día de hoy. Hoy juega República Checa contra Sudáfrica. Ese juego es a las 12. República Checa contra Sudáfrica. Ay, ¿qué está pendiente? Mira qué bonito el logo de Patria que Lucha con la malla de fútbol. Además del juego de República Checa contra Sudáfrica, ya saben a quién le voy en ese juego. Juega Suiza contra Bosnia. En ese equipo, en ese, ¿a cuál crees tú que le voy? A Bosnia. Claro, a Bosnia. Y un juego electrizante, el de Canadá contra Qatar. Todo el mundo dice, ¿en serio? ¿En serio? ¿En serio? Porque dependiendo del resultado de Canadá y Qatar, podría ocurrir algo extraordinario, porque el juego con más ojos para el día de hoy es el juego, el de la última hora de la noche, de México contra Corea del Sur. El que gane ahí está clasificado. Y si empata, hay que ver cómo queda el juego de República Checa y Sudáfrica. Así que hoy pudiéramos tener el primer clasificado. Está interesante. Tenemos muchos resultados del fútbol durante estos últimos días. Voy a ponerme aquí las gafas para hacer un resumen rápidamente de lo que han sido los juegos del Mundial. México le ganó a Sudáfrica 2-0, Corea del Sur le ganó a República Checa 2-1, Canadá y Bosnia empataron a 1, Estados Unidos y Paraguay 4-1 ganó Estados Unidos, Qatar y Suiza empataron, Brasil y Marruecos empataron a 1, Haití y Escocia. Yo también le voy a Haití. Y creo que Escocia ganó por por el favoritismo arbitral, pero no por fútbol. Y es a lo que me refiero cuando digo que a veces no se ganan en el campo. Australia y Turquía, ganó Australia 2-0. Alemania y Curazao, la pela del Mundial hasta ahora, 7-1. Países Bajos y Japón, uno de los juegos sorpresa, 2-2. Costa de Marfil le ganó a Ecuador 1-0 en el último minuto. A la población ecuatoriana que nos escucha, oye, vale, al último minuto. Ese juego estuvo reñido. Suecia, Túnez, 5-1. También otro de lo que fue la goleada Suecia-Túnez. España, Cabo Verde, otra de las sorpresas. Arepa, arepa para todo el mundo. Y el señor, el portero, les dio una lección de dignidad. Saludos a la comunidad española, pero también saludos a la dignidad de quienes han demostrado, como ese señor de 40 años, electricista, y se convierte en un ícono del fútbol. Ya pasó a la historia. Bélgica-Egipto, también otro juego sorpresa, 1-1. Arabia Saudita-Uruguay, también sorpresa, 1-1. Eso es para los que dicen que no, que la Liga Árabe es pancita, facilita, mira, 1-1. Irán-Nueva Zelanda, 2-2. Ya les voy a hablar de este juego, porque este juego en particular tiene unas características inusuales y para mí es una de las sorpresas de los resultados del Mundial. Francia-Senegal, 3-1. Ese sí no fue sorpresa. Se esperaba un resultado de esa dimensión. Irak-Noruega, 4 Noruega, 1 Irak. Perdió Irak. Los noruegos, con la batería que encabeza Erling Haaland, se han abalanzado a por el título. Argentina 3, perdón, Messi 3, Argelia 0. Impresionante el desempeño de Lionel Messi. Creo que es el primer jugador de su edad que hace un hat-trick en un mundial. Australia-Jordania, ganó Australia 3-1. Portugal contra el Congo, otra sorpresa. Esa fue ayer usted viera la cara. Ayer usted no podía ir a comprar pan porque los Portu estaban bravos, porque los Portu no hizo el papel que se esperaba en el juego inaugural. Saludos a la comunidad portuguesa, saludos al Congo, que hizo un papel extraordinario. Inglaterra-Croacia, creo que ha sido el juego más vertiginoso de todos los juegos, 4-2, un juegazo. Terminó 2-2 en el primer tiempo y ya se abrió en el segundo tiempo, pero sin duda uno de los juegos más emocionantes que ha habido del Mundial. Gana, no, se dice Panamá, gana, porque si dice gana Panamá, se malinterpreta, ganó. El equipo Ghana, República de Ghana, ganó 1-0 a Panamá. Y el juego, el de anoche, ustedes hubiesen visto aquí en la ciudad capital los gritos en los sectores populares, donde todo el mundo le tiene un primo, un amigo, alguien cerquita de la hermana República de Colombia. Colombia le ganó a Uzbekistán 3-1. Y aunque los tres goles fueron buenos goles.

en la palestra. Sin embargo, creo que ha sido un mundial con pocas tarjetas rojas, tres tarjetas rojas para la cantidad de partidos, 24 partidos, hasta ahora 55 goles anotados, un promedio de 2.29 goles por partido. Y tenemos 16 juegos que han tenido ganadores, 8 juegos empatados. Impresionante la cantidad de tarjetas amarillas, pero que han sido de control, 72 tarjetas amarillas. Y bueno, en código abierto quiero decir cosas como lo que venían comentando del juego de la República de Irán, porque, a ver, hay quienes han querido convertir, lo dije la semana pasada, el Mundial en un negocio. Uno no puede ver el juego porque

prácticamente estuvo a punto de suspender su participación gracias a la intervención de México. Ellos pueden descansar en México, pero tienen que volar y cada vez que vuelan y entran al país les hacen pasar por horas y horas de fatiga y saben que ese resultado que obtuvieron tiene un sabor a victoria. Al mismo jugador que retuvieron durante más de 8 horas en el aeropuerto. Imagínense, ese muchacho no pudo ni siquiera estar en parte del entrenamiento de precalentamiento y no lo dejaron ingresar y llegó casi que directo para el juego y llegó y les anotó el gol en su territorio. ¿Saben cómo se llama eso? Dignidad. Dignidad de un jugador. Y para que eso se ocultara, es mi opinión, porque también lo digo en código abierto, de manera abierta. Se hizo tendencia mundial un jugador, el que llaman Tim Payne, el jugador Tim Payne. No, que Tim Payne para arriba, Tim Payne para abajo, que Tim Payne tenía 4.000, que ahora tiene 5 millones. Tim Payne. Detrás de eso, lo que existe es una tendencia de lo que llaman el sector influencer para tratar de minimizar las cosas gigantescas. Yo quisiera hacer una pregunta. A ver, al fulano influencer que hizo famoso a Tim Payne, ¿por qué tú no agarras, en vez de agarrar a Tim Payne, que solamente tenía 4.000 seguidores para que tenga 5 millones de seguidores? ¿Por qué no haces lo mismo con el jugador de Irán que han sometido, que no lo dejan dormir, que no los dejan entrar al país, que no los dejan entrenar y que llega y anota gol? ¿Por qué no hacen tendencia a estos hombres? ¿Ustedes saben por qué? Porque cuando termine el mundial, cuando el mundial termine, ese hombre va a contar la verdad de la historia de Irán y no les conviene que se haga tendencia o se haga famoso un hombre que va a volver a contar la historia en sus propias plataformas. Por eso es que no lo hacen. Y con todo eso que está haciendo la FIFA de cortar las transmisiones abiertas, a mí me tiene impresionado, en código abierto lo digo, como cada vez que hacen un gol, cuando hacen un gol la gente está celebrando. Y usted sabe qué es lo que uno ve cada vez que las cámaras enfocan al público. Usted ve gente haciendo esto. Usted ya no ve caras. El nuevo rostro es el rostro de los cíclopes. Un rostro de un cíclope. En todos lados. Bueno, veremos cómo cambia esta tendencia. Cerramos el tema de fútbol y seguimos en código abierto para informar que el Centro Nacional de Tecnología de la Información abrió consulta pública para el desarrollo del sistema operativo Canaima. Estamos activos con este importante proyecto, qué bueno, porque se activa.

0: desde el CNTI esta consulta que estará abierta, atención, hasta el 7 de julio, orientada a recolectar sugerencias, mejoras técnicas y aportes para la comunidad de desarrollo de Canaima 9.0. Gracias a todo el equipo del Ministerio de Ciencia y Tecnología, y de igual forma, pendientes, porque Senditel abre un curso de formación en políticas públicas en ciberseguridad. Los invitamos, les voy a dejar la página de YouTube, les voy a dejar colgado el enlace para que quienes quieran inscribirse en este curso de ciberseguridad. Este curso se estará desarrollando del 15 al 19 de junio. Por favor, ya arrancó. Los que no se hayan inscrito están a tiempo de inscribirse para participar en el curso de políticas públicas en ciberseguridad. Es importantísimo, es vital, porque este es otro tema que tenemos que traer en código abierto, el tema de la ciberseguridad. La ciberseguridad no es solamente en materia bancaria o es en materia de reconocimiento facial para la detección de delincuentes. El tema de ciberseguridad es muchísimo más extenso y eso lo vamos a ir hablando próximamente en código abierto. Saludamos a Café Quimbombó, que está conectada, compatriota de nuestra querida tierra amada, que es luchadora social de los sectores culturales. Saludos a, mira, está conectada Rosa. Saludos, Rosita, que nos está escuchando junto con la clase obrera de Alinan Food. Trabajadores y trabajadoras, saludos. Goyo 46, a Cheo Gallardo, saludos a ti y a nuestro querido pueblo allá en los pueblos del sur. Bueno, vamos a seguir con información. Quiero compartir con ustedes una noticia de Diosdado Cabello, porque Diosdado dio algunos datos vinculados con la consulta popular. Quiero hablar de esto antes que se nos agote el tiempo. La consulta popular. Hasta ayer se estuvieron cargando los proyectos de la consulta popular. En toda Venezuela serán elevados a consideración de nuestro pueblo. Escuchen bien. Hasta el día que Diosdado dio la rueda de prensa, iban 33.216 proyectos cargados y era el 94%. La estimación es que más o menos unos 35.000 proyectos van a ser consultados. Pero vamos a escuchar a Diosdado Cabello Rondón sobre la consulta popular del próximo 12 de julio. Adelante.
1: La consulta, el 12 de julio, eso sí lo cuadramos con la FIFA. Le dijimos a qué consulta no vayan a hacer juego. Y eso lo cuadramos con la FIFA sin novedad. Se sigue avanzando con todo lo que es el proceso para la consulta popular del 12 de julio. Eso es hasta el 17, la fase de los proyectos, donde las asambleas se han venido realizando en todo el país. Cada comuna presenta su proyecto. Y de ahí a la consulta del 12 de julio. Eso va extraordinario, como han sido todas las consultas de lo que es el presupuesto que ahora lo ejecuta la misma comunidad, el mismo pueblo, pues. Y eso es garantía de ejecución, de supervisión, de contraloría y además de que es lo que el pueblo quiere, no lo que a alguien se le ocurrió en otro lugar.
0: Bueno, yo quiero de verdad hacer de esto varios comentarios. En primer lugar, agradecer al gobierno nacional, a Diosdado y a todos los que hicieron posible que la FIFA tomara en cuenta la fecha 12 de julio para que ese día no hubiese juego y ese día la gente pueda ir tranquila a su consulta popular. Extraordinario. Hay muchas cosas que se le critican a la FIFA, pero esa está muy bien porque puso en primer plano la participación del poder popular y nos permite a nosotros dedicarnos ese día a revisar los proyectos. Vecina, hermano, hermana, escuche usted, pregúntele al vocero o vocera de su consejo comunal. Ya fuimos a la asamblea, ya cargaron el proyecto. ¿Qué proyecto cargaron? Si ya cargaron el proyecto, ¿me puede explicar cuál es el proyecto? ¿Podemos saber por qué proyecto se puede votar? No me diga que vote por un número, dígame el nombre del proyecto y de qué se trata. Y vayamos a votar para resolver problemas.

para convertir la consulta popular. Vaya, usted, con su vecino, con su familia, vaya y pregunte cuáles son los proyectos y estoy seguro que juntos construiremos soluciones. Ya lo escucharon de Diosdado Cabello Rondón. Pero así, como también informó camarada Diosdado en la rueda de prensa del Partido Socialista Unido de Venezuela, informó sobre esta consulta, también informó y aclaró unas dudas. Una duda que un canal de televisión de esos que hablan de comida estuvo haciendo referencia.

0: En Europa es emblemático el chocolate que diga que tiene un porcentaje de cacao venezolano. Eso le da valor agregado. Igual el café de Venezuela es el mejor café del mundo. Hay quienes se lo roban, lo pasan en mula. Y la arepa es venezolana, no es de otro lugar, es venezolana. Lo demás que hagan la cola, se la prestamos, no tenemos problema en eso.
1: Ya lo ha dicho, así lo dijo, la arepa es venezolana. Y además de ser venezolana, el cacao y el café de Venezuela son el mejor del mundo. También le prestamos la arepa si quieren y seguimos prestando arepa porque toda semana seguramente va a haber arepa en muchos lados en el Mundial de Fútbol. Vamos a escuchar también al presidente de la Asamblea Nacional, Jorge Rodríguez, porque en la Asamblea Nacional aprobamos, escuchen bien, por unanimidad. ¿Qué significa por unanimidad? Que todos los diputados, los chavistas, los opositores A, B y C, incluso hay unos opositores que se autodenominaron de la fracción de Day, bueno, los diputados también de la fracción de Day, los chavistas, todos, votamos a favor de iniciar la discusión de una nueva ley. Vamos a escuchar al propio Jorge Rodríguez.
2: En consideración, las honorables diputadas y los honorables diputados que estén a favor de aprobar en primera discusión el proyecto de ley para la protección de la actividad ganadera, sírvanse manifestarlo con la señal de costumbre. Unanimidad, aprobado.
1: Y se aprobó el proyecto de discusión, para entrar en discusión, perdón, el proyecto de ley para la protección de la actividad ganadera. Y adelanto, señores y señoras, la actividad ganadera no es exclusiva de los grandes ganaderos. Tenemos un concepto errado cuando decimos la actividad ganadera y de una vez se nos viene a la mente aquel señor que tiene grandes extensiones de tierra, aquella finca gigantesca con miles de cabezas de ganado. Y yo hago una pregunta, y el señor que tiene cuatro cabritas en un patio de una casa también es parte de una actividad de un tipo de ganado, y los que tienen unos cochinitos en el patio de la casa, el ganado por sí no existe, o si existe. Y otra pregunta, y los que trabajan en función de los derivados, por ahí había un diputado que llegó a ordeñar una vaca. Tuviste ayer el vaso, ¿verdad? Bueno, eso es parte de la actividad ganadera, el trabajo del ordeño, la producción de láctea, la producción cárnica, todo parte de la producción ganadera. Toda la actividad ganadera es multidiversa, de distintas dimensiones. Y esta no es la ley solamente para los grandes ganaderos, también es para los pequeños productores, para poner en las dimensiones la actividad ganadera en protección, y para poder también sancionar una vieja cultura del abigeato, que no es otra cosa que el robo y la matanza de animales que no les pertenecen, que no es otra cosa que la apropiación indebida, y como no tiene tipificaciones contundentes, es una queja de los grandes.

0: grandes y de los pequeños productores. Pero la actividad ganadera no se suscribe solamente a la actividad cárnica o a la carne de cerdo, a la carne de búfalo o a la carne de los ovinos, más bien por el contrario. Hay muchas actividades dentro del sector ganadero que entran en discusión y yo los invito. Le envío un saludo al señor Edgar Uzcategui y a toda la Federación Nacional de Ganaderos y Ganaderas de Venezuela, donde están grandes y medianos, pequeños productores. Bueno, los invitamos a que se sumen a esta discusión y a la construcción de una ley para la protección de su actividad económica. Y cuentan con todo el apoyo de la Asamblea Nacional. También el presidente de la Asamblea Nacional, pues, informó sobre la aprobación de la ley del cacao. Como ya les dije, este instrumento es una muestra de ello. Hay grandes productores de cacao, pero también hay pequeños productores y pequeñas productoras. Sobre todo los pequeños hacen grandes a los más grandes. Y esta ley de fomento, pues, tiene una característica muy especial, porque no tenía las condiciones de protección y de definición. En cambio, en el tema ganadero sí había una ley, y esa es una ley que están pidiendo que sea reformada para proteger la actividad. Ya veremos en los próximos días cuánto vamos a avanzar con la creación de esta ley del sector ganadero. Antes de que se me agote el tiempo, porque ya estamos llegando a la recta final, quiero compartir con ustedes una noticia de la presidenta Delcy Rodríguez, que informó en su cuenta de Instagram sobre una reunión de avance con la Comisión para la Reestructuración y Reingeniería del Gobierno. Vamos a escuchar a la presidenta Delcy Rodríguez.
1: Bueno, hemos estado reunidos con la Comisión Presidencial para la Reestructuración y Reingeniería de Gobierno, que encabeza el vicepresidente sectorial Héctor Rodríguez, junto al vicepresidente Ricardo Menéndez, y además de hacer un balance de cómo va este estudio sobre diagnóstico sobre el funcionamiento del gobierno, vinculado también a todos los procesos y trámites. Recuerden que hace poco promulgamos la Ley Orgánica para la Celeridad y Optimización de Trámites Administrativos, que da facultades al presidente, presidenta de la República, para eliminar aquellos trámites completamente innecesarios. Ya hemos levantado la información y la semana que viene estaremos avanzando en trámites concretos derivados del registro que las personas se han cargado en el sistema, diciendo cuáles son los trámites más engorrosos, lo que más dificulta su actividad civil, su actividad económica. También a través de la consulta que se va haciendo con los distintos sectores, bueno, hemos tenido ya un amplio diagnóstico que nos permitirá avanzar en una sola gran data del gobierno y podamos tener plataformas tecnológicas, empleo de la inteligencia artificial para facilitar la vida del ciudadano y de la ciudadana. Yo quiero ratificar que hace 2 días está ya en vigencia la postilla digital y en estos 2 días se han otorgado más de 6.500 apostillas, que bueno, antes era un trámite que podía durar hasta 45 días, 2 meses. Ese es el camino que nosotros queremos, servirnos de la tecnología, de plataformas tecnológicas, de la inteligencia artificial, para facilitar todos los trámites que existen a nivel del Estado venezolano y que facilite la vida de los ciudadanos y de las ciudadanas. Así que agradezco todo el trabajo que se ha avanzado y la semana que viene estaremos dando un nuevo balance de cómo vamos y nuevos anuncios para nuestro pueblo.
0: Bueno, y ahí escuchamos directamente de la presidenta, se mantiene todo el proceso de

0: gobierno siga atendiendo a todos los sectores populares. Esa es una de nuestras más grandes aspiraciones. Yo de verdad le agradezco a todo el equipo del Movimiento Nacional de Profesionales y Técnicos, la compañera Guarnieri Yaneidi, que ha estado impulsando la consulta junto con nuestro compañero vicepresidente sectorial Héctor Rodríguez, que han estado por todo el país levantando información, haciendo propuestas. Y qué bueno que en palabras de la presidenta escuchamos cosas como más de 6.500 apostillas digitalizadas entregadas apenas en una semana, cuando hace una semana salió trámites.sarem.gov. Recuerdo que lo informamos aquí. Decía, el SAREM habilitó su portal web como una opción para legalizar y apostillar los documentos en línea. Si usted me está escuchando, si usted nos está viendo en las redes sociales, la página está muy sencilla. Así como les voy a dejar un link, un enlace aquí en la página de YouTube, en la página de YouTube, también lo voy a mandar a compartir en las cuentas para que todos los que quieran participar, tanto en las consultas como en este tipo de servicios, en el del SAREM, por ejemplo, no es un servicio, no es una consulta, es un servicio. El servicio de habilitación para la legalización y apostilla de los títulos, sobre todo, documentos. Trámites.sarem.gov.be. Por ahí usted puede conseguir hacer sus trámites, lo que antes tardaba 2 o 3 meses, o tenía que esperar que un gestor le hiciera la vuelta. Ya. Y si todavía consigue alguien por ahí, está el 0800 Matraca, que es un canal oficial que ha creado la presidenta Delcy Rodríguez para que los ciudadanos puedan denunciar cualquier tipo de irregularidades. Y, por supuesto, sigue abierta la consulta para que usted pueda proponer, tanto en la reingeniería como en la simplificación de trámites administrativos. Si quiere proponer algo para simplificar trámites, entonces usted puede hacer propuesta en simplifica.gov.be. Y si va a hacer alguna propuesta para hacer reingeniería de gobierno, a través de reingeniería.gov.be. El esquema de participación, el gobierno sigue avanzando en esta patria que no se rinde, esta patria que lucha. Pendientes del Mundial, pendientes de la información que tiene la presidenta Delcy Rodríguez, porque Venezuela no se detiene. Venezuela avanza porque esto es patria que lucha. Un abrazo, nos vemos la próxima semana. Hasta la victoria siempre.
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9:14 de la mañana, presentándoles nada más y nada menos que a Gualberto Ibarreto, la abuela. Bonito tema en esta ocasión, en esta oportunidad que estamos presentando con María José Contreras, al control máster de la estación. Con Walter Gerardo Uzcategui en la gerencia de programación. Y con el licenciado Federico Guillermo Vique Monteverde en la dirección.

0: Sí, señor, mi abuela se pasaba todo el día en la cocina. Estos temas de Gualberto tienen el sabor a insularidad, a la tierra insular, pero también tienen el sabor a Oriente y tienen el sabor a Venezuela, porque eso lo van definiendo los temas, los géneros musicales, la manera de cantar, la manera de asumir. Hay un tema de Gualberto, o hay un género de Gualberto, que es el polo margariteño, que va definiendo esa manera representativa de la costa oriental de Venezuela y de la isla de Margarita fundamentalmente, y que se caracteriza además por un ritmo en compás de tres cuartos.
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0: Claro, son melodías melancólicas que acompañan versos tradicionales, muchas veces improvisados.
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0: Es una forma musical folclórica originaria de la región oriental, pero está muy profundamente arraigada en la isla de Margarita y que se ejecuta generalmente con el cuatro venezolano, con la guitarra, con las maracas, pero los versos se cantan sobre una progresión de cuatro acordes sencillos que se van repitiendo de manera cíclica.
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0: Es que las letras suelen hablar del mar, de las historias de amor, de las faenas de la pesca y de la poesía tradicional.

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1: Es lo que estamos hablando, el mar, la historia de amor, la faena, la pesca, la poesía tradicional. Y por allí nos viene también Hernán Marín. Hernán Marín, que también es de esa hermosa tierra oriental, fue un compositor, fue un músico, tuvimos la oportunidad de conocer al maestro Hernán José Marín de Flora, destacado compositor, músico, intérprete de joropo oriental y de otros géneros de la música tradicional venezolana, conocido como el máximo exponente del joropo estribillo, el rey del cotorreo, es el alma y es la voz de Oriente. Catira mía es el tema que vamos a presentar, y luego Una mariposa voladora. Por cierto, este segundo tema es un polo oriental. Y este primero es un joropo con estribillo.

Tenemos ahora las 9:22 de la mañana, llevando el programa Senderos de Nuestra Tierra en nombre de nuestra publicidad. 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Pero qué bueno. 9:24 de la mañana. 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Es Soledad Bravo en esta oportunidad que nos trae un hermoso tema, Caramba, Caramba, Caramba, Polo de Margarita.

9:31 minutos. Hablamos del galero. Ahora vamos a entrar con el tema de Otilio Galíndez de Caramba. Pero este es un galerón. Un galerón como una forma oriental particular, como decíamos al principio del programa. Una de las tareas más difíciles a la hora de estudiar el galerón margariteño es precisamente la intríngulis de ese espacio tan espiritual. Y una de las cosas más complejas es encontrar información escrita sobre los representantes. A nosotros en lo particular, a quien les habla, Ramón Sosa Pérez, nos entusiasma muchísimo poder reseñar el galerón de la isla de Margarita, porque es un ritmo musical oriental que logra un auge anual en el mes de mayo y que es un homenaje a la Santísima Cruz. Y allí los cantores se reúnen, usan los motes, los nombres artísticos para identificarlos. Y entonces preguntar en Carúpano, donde tuve la oportunidad de animar un festival de galeronistas, o se pregunta en cualquier lugar de Oriente y no se conocen por el nombre, sino por el mote, por el apodo, ¿no? Y así encontramos tantos nombres como José Chelías Villarruel. José Elías Villarruel, le dicen Chelías, hay que preguntar por Chelías. Por José Ramón González, no, hay que preguntar, es por el Cardonero. Para preguntar por José Ramón Villarreal, el Huracán del Caribe. Por Hernando Malaver, el Tacarigüero. Es decir, por sus motes. El Renato José Marín, por ejemplo, es el Chorochoro Marín. Luis Marín, hay que preguntar por el Rayo Margarita. Por Jesús Bellorín, hay que preguntar por el Pollo Nueva Esparta. Y por Francisco Jiménez, que ha venido a Mérida, por cierto, hay que preguntar dónde anda el Remolino de Oriente. Y por Ángel Marino Ramírez, por ejemplo, el Estudiante de Oriente. Por Dalmiro Malaver, la Culebrita de Oriente. Y por ahí nos vamos, ¿no? Esa es la manera. Y cuando hicimos esa presentación en Carúpano, había que hablar con el Remoquete. Imagínense ustedes, ¿eh? De Mucutuy, de Mérida, animando un festival de galerones con todos esos remoquetes, pero salimos bien. También salimos que al año siguiente volvimos de invitados especiales en animación. Pero es una manera muy particular del oriental referirse a su galerón.

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1: Bueno, hablamos del decano del folclore, de José Elías Villarroel, con este tema bonito que hace una versión extraordinaria. Él nació el 16 de febrero del año 24, en la población de Los Millanes, en Marcano. Y su paso por el galerón no fue menor, porque tenía una voz melódica, unas acertadas improvisaciones, un verso relancino, y de hecho representó al género en casi todo el país, dejando notoria fama por esa trayectoria como patrimonio cultural viviente y premio nacional de cultura. Hablamos de Chelía Villarroel, pero hablamos también del yaracuyano, en esta oportunidad, Otilio Galíndez. Este es el tema, Caramba, el que vamos a escuchar seguidamente en la voz de esta extraordinaria Soledad Bravo. Caramba.

9:43 minutos de Yaritagua. Es Otilio Galíndez el autor de este tema. Él nació el 13 de diciembre de 1935 y en Maracay, un 13 de junio del año 2009,

0: 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Compositor venezolano extraordinario, ganador del Premio Nacional de Cultura en el año 2001. Cultor, compositor, cantante, poeta. Tuvimos la oportunidad de conocerlo en la capital de la República, más concretamente en predios mirandinos, y allí en Guatire, en el Barbarito Rivas, precisamente en el museo, asistimos en una ocasión a un gran concierto donde estaba el maestro Otilio Galíndez, extraordinario sin duda alguna, y este es uno de los grandes temas del maestro.
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0: 9:44 minutos, claro, el tema Flor de Mayo, también de grato recuerdo en el repertorio del maestro Otilio Galíndez, que lo escuchamos ahora, al fondo la tenemos la canción, claro que sí.
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0: Una de las voces más queridas del pentagrama musical venezolano, una de las tantas maravillas musicales de Venezuela, que esas canciones hermosísimas, Flor de Mayo, Ofelia del Rosal, que la hizo también, claro, Mi Tripón, de Otilio Galíndez, entre otros temas, el enorme cantor de las pequeñas cosas, como lo llamaron, que nació, como hemos dicho, en Yaritagua y murió el 13 de junio del año 2019. 9:45 minutos de la mañana, queremos enviar un cariñoso saludo de cumpleaños a una fraterna amiga nuestra que está hoy celebrando con sus hijos y celebrando con su esposo también, con mi buen amigo Miguel Uzcategui, y es que me refiero a la señora Carmen Belisario. Hoy de cumpleaños, un gratísimo saludo, directo oyente de nuestro programa. Saludos, señora Carmen, que lo disfrute mucho en compañía de sus más caros y cercanos afectos que tiene allí muy cercano. Así que saludos para Lorena, saludos también para Wilmer Jesús, para don Miguel Uzcategui, y saludos, por supuesto, para todos los que allí le están rodeando en ese cariño y en ese recuerdo a nuestro gran Juanca, que desde el cielo también está llegando con ese cariño, con ese afecto. Y desde Portugal nos llega el saludo cordialísimo también de Alejandro. Así que el saludo nuestro, efusivo, cordial, porque cumpla muchos y felices años la señora Carmen Belisario de Uzcategui en la sintonía del programa. 9:46 minutos, 9:46, nada más y nada menos que del oriente del país, tierra de manglares y salinas, nos llega la voz del maestro don Rafael Montaño, que nos trae en esta oportunidad dos temas, una elegía a Margarita y un galerón a Margarita, también galerón margariteño con don Rafael Montaño.

9:52 minutos, estamos despidiendo el programa. Para reiterar la invitación a que nos escuchen mañana a las 8 en punto, cuando estaremos acá. Hoy hemos tenido un recital dedicado a Margarita, por supuesto, y a los cantores del Oriente y a los cantores para el Oriente, como Soledad Bravo, y por supuesto como Lilia Vera, a quien tenemos para despedir el programa en esta oportunidad. Y tenemos para despedir el programa, por supuesto, a María José Contreras, que ya no nos va a cantar, pero nos va a cerrar el micrófono a las 10. Y ella está en la coordinación técnica de los sonidos. Ella es muy demócrata, ella no es dictadora. Ella lo único es que cuando dice cerré el micrófono es porque ya lo cerró. Pero por lo demás es muy buena gente. Dormida la vieron ustedes, ella no molesta a nadie. A nadie. 9:53 minutos. Iba a decir bonitos, porque voy a recordar a mi amor bonito. ¿Ah? Saludo cordial a mi amor bonito, que está en sintonía del programa. ¿Cómo que dice? Ella dice, saludo para Monchito, mi amor bonito. ¡Qué bueno! Walter Gerardo Oscategui Contreras, nuestro gerente de programación. El licenciado Federico Guillermo Vique Monteverde, nuestro director, anima, conduce, produce y dirige el programa. Una

Amigo de ustedes, Ramón Sosa Pérez, certificado de locución profesional 10.925. Y nos fuimos con todos ustedes, señoras y señores. Y en nombre de nuestra directa pauta de publicidad. ¿Bendición? Ah, mención, yo te entendí, bendición, Dios te bendiga. Eso, amén. 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Nos fuimos con Lilia Vera, en esta oportunidad nos viene del oriente del país. Décimas para todos.

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10 de la mañana, 27 minutos. Aquí estamos disfrutando de nuestro balance tropical. Colombia no que fue mucho también, pero fíjate, los negritos del Congo eran, esa era antes aquella, ¿te acuerdas de Zaire? Que perdió una vez 9-0, 13-0, el equipo de acero por allá en Alemania 74. Bueno, el Congo de bromita no le arma la maleta a Cristiano y a los lusos por ilusos. 10 de la mañana, 29 minutos, a nombre de Carlos Point y también de Frutería El Negro, Frutería El Negro, avenida principal de la Llana de Milla, donde estaban los leones. 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Son las 10 de la mañana, 29.

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1: Son las 10 con 32 minutos.
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1: Son las 10 con 34 minutos.
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6: 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Es una danza realmente muy pintoresca, cuyo lema central es la historia de uno de los pescadores que embarca una lancha llamada Nueva Esparta y que cuenta todas las aventuras, peripecias, vivencias de los pescadores que ocupan, por supuesto, en esta zona de nuestro país. 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

Escuela de Danzas Integral en Dilicio Zuliano, dirigido por Jordan Quintero, y les recordamos también

0: Son las 10 y 43 minutos.
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0: Son las 10:49.
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0: Son las 10 con 55 minutos.
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0: Son las 11 con 3 minutos.
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Tenemos las 11 de la mañana con 14 minutos, 11 con 14 minutos en la mañana. ¿Qué tal, amigos? ¿Qué tal, amigas? Reciban el saludo cordial.

Bien, en nombre de Dios, en nombre de nuestra Junta Directiva de la Fundación Comunitaria y Cultural, Radiodifusora Mucutuyense, pregón 95.7 FM, emitiendo señal desde el Valle Florido, primaveral, bendecido y bueno, hoy bastante fresco, bastante, vamos a decirlo así, con un clima agradable en este bonito día. Saludos para todos quienes nos están siguiendo, quienes están sintonizando la radio y que han estado allí, pues, prefiriéndonos. Saludos a todas las audiencias que aquí, allá y acullá, como siempre lo decimos, están pendientes. Hoy, cuando el calendario marca el día jueves sacerdotal y eucarístico, claro que sí, jueves 18 de junio, de 2026. Estamos celebrando y recordando a los santos Gregorio Barbarigo, Efrén, Leoncio, Marco, Salomón, Marcelino, Marco, Laura, Marina, Germán, Amando, Juliana de Falconieri, Isabel, Paula, Cirineo, Osama, Leoncio y Belisario. Hoy es el día del guía de turismo para todas y todos, pues va este saludo, quienes de una u otra forma en nuestra entidad privilegiada también por tener destinos, parajes, muy pero que muy importantes por esta época ya cercana a las vacaciones, se erige como una de las zonas destino más importantes y prominentes de esta querida República de Venezuela. Claro que sí. Bueno, en fechas a recordar y conmemorar tal día como hoy, pero en 1811, primera mitad del siglo XIX, allá en las piedras de la República Oriental del Uruguay se libra la batalla conocida como la Batalla de las Piedras, territorio charrúa. Claro que sí. Para el año de 1812, bueno, Estados Unidos desarrolla la guerra contra el Reino Unido, la capital británica, contra Inglaterra, siendo territorio origen de su cultura. En 1813, en fecha como la presente, 1813, se efectúa la batalla de Agua de Obispo, donde Atanasio Girardot derrota a las tropas realistas en la entidad trujillana. Y como siempre hacemos entrega y asomo pues de reciente data también, decir que en 2006 en España se aprobó la reforma del Estatuto de Cataluña, región culé, regiones autónomas. Recordemos que la patria ibérica, la patria española la componen diversas regiones que son territorios autónomos, pero que están unidos. Es un territorio muy corto, muy pequeño, pero con autonomía, con lo que se inicia pues el movimiento separatista catalán de la provincia o de la región nororiental ibérica, en constante dinámica y autonomía hasta el presente. No han sido pocos los movimientos que han querido pues dar en declarar un estado aparte, el estado pues de lo que tiene que ver con ese territorio catalán en el noreste de España. Claro que sí. Tenemos ahora a las 11 de la mañana con 18 minutos, 11 con 18 minutos, y vamos a compartir algunos avisos de interés. Recordemos que hoy día jueves eucarístico y sacerdotal. Pues saludos a nuestro párroco, el padre Bernabé Guerrero, salud en él, que Dios le privilegie siempre con mucha salud para que también en larga vida pueda ejercer con y a plenitud su pastoral, pero principalmente la salud, estando pues por allí en la planificación.

a elevar una oración propicia en adoración. Así que a las 5 de la tarde, Dios mediante, tendremos allí en el templo parroquial esa hora de adoración. Pero antes, sobre las 2 de la tarde, las exequias de a quien en vida conociéramos como Jesús Manuel Fernández, quien recientemente fallecido allá en la ciudad de Mérida y trasladado a su natal Veguilla. Allí está siendo velado en cuerpo y capilla ardiente, con asistencia de gran parte de la comunidad, sus amigos, conocidos, vecinos, compadres y todos quienes han acompañado por allí en las horas previas del paso de este día, desde la noche anterior. No obstante, el traslado desde la ciudad de Mérida a la Veguilla, llegando en horas de la noche, pues se había estimado primero, inicialmente, que sería a las 10 de la mañana, está para las 2 de la tarde, repito, las exequias de Jesús Manuel el Chuy Fernández, Chucho Fernández, claro que sí, allí de la Veguilla. También, pues, bueno, agradecerles a todos ustedes, no solamente en nombre de la parroquia San Antonio de Padua, en nombre de la radio, en nombre de la cultura y el quehacer mucutuyense, de todo su desempeño ha habido en los días, horas antecedentes. Por acá lo estuvimos anunciando precisamente con el padre Bernabé, nuestro párroco. Agradecerles a todos ustedes en todo su conjunto por las buenas actividades, por la asistencia, por la perseverancia, el trabajo y la constancia que han tenido para esta expresión de las fiestas patronales San Antonio de Padua 2026, con una agenda, programa, pues que se ha llevado total y absolutamente cumplido, y que se ha visto de muy buena forma, seguramente algunos detalles, pero siempre propendiendo a enaltecer, a corregir en buen modo lo que haya de hacerse, y por supuesto, sobre todo, a tomar en cuenta, pues, a nuestra gente, a nuestro gentilicio, a nuestra cultura. Agradecer enormemente en Dios a la familia Sosa Marquina, quienes desde la época de Doña Olimpia, unos 75 años habrán pasado entonces, y luego unos 45 años desde que las hermanas Sosa Marquina, vale decir, Doña Melania, Juanita y Anita de Jesús, pues se han encargado conjuntamente con don Alejandro, sus hijos, el ingeniero José Luis, el Chepo Fernández Sosa, claro que sí, y el resto de gente que hasta hace apenas unas horas estuvieron en la encargaduría haciendo una transición extraordinaria y exitosa a la familia de compuesta por los Ramos Ramírez, precisamente, Albino Ramos y María Leonza Ramírez, conjuntamente con la familia Rivas Sosa, don Efraín y doña Magali, y consuetudinariamente también la familia Izarra, Saavedra Izarra, allí con los componentes que, bueno, están también allí alternando. Y el equipo de la cofradía de San Antonio de Padua, que en buen desempeño, sobre todo un equipo apuntalado por docentes, qué maravilla. Y toda la gente, quienes activaron desde allá de la capital de Rivas Dávila, bailadores, el padre Gerardo, el Chalalo Ramírez Rojas, a quien saludamos desde acá, su señora madre, al Morocho, a Abel, a todos quienes hicieron lo posible por el traslado, ese equipo que vino también desde oriundos de Aricagua, pues para también estar allí en lo que es el ornato, en lo que es la decoración y todas las demás cosas que todavía tienen vida, permanecen algunas allí en el altar ante el Santísimo, que

Paso días, horas consumidas en cuanto a la fiesta patronal 2026 se refiere. Bueno, por acá también sobre la mesa de trabajo, y es la razón de estar hoy acá también en un paso breve, pues querer compartir con ustedes, especialmente para los devotos, esto es allí en la comunidad de San Miguel, devotos de San Isidro Labrador. Ajá. Y demás comunidades están siendo invitadas pues a acompañar las novenas que desde el pasado lunes

15 ya dieron inicio y se prolongarán hasta el día 23 de junio del presente año, sí señores, presente mes y año, allí en la capilla de la Coromoto, donde todos estos días a partir de las 5 de la tarde se están celebrando las novenas, pero también hacer del conocimiento que la imagen de San Isidro está rotando por los diversos sectores, por las casas, desde el pasado lunes 15, en que los vecinos pues esperan la visita allí en cada una de las casas, en los sectores, a su paso, dando comienzo e inicio allí por el sector del Naranco, donde la misma ha estado ya presente. La misa de cierre, la Eucaristía de cierre, será el día miércoles 24 a las 11 de la mañana. Miércoles 24 a las 11 de la mañana. Información que hacen del conocimiento, la familia Roja Santander. Saludos para don Juan y doña Juana. Claro que sí, todos cordialmente invitados, bondad de pues nuestra buena, de nuestros buenos amigos allí, claro que sí, saludos pues para bondad de sí entonces de cortesía pues de Olga Rojas en nombre de la familia Roja Santander y toda la comunidad de San Miguel. Entonces, repito, se están desarrollando las novenas allí en la capilla de la Coromoto a partir de las 5 de la tarde. Ya lo están en desarrollo para que ustedes, quienes no hayan podido todavía acudir, acompañen por allí. En otro orden también, pero que tiene que ver también con expresiones de nuestra espiritualidad, a la comunidad de Mucucharaní se participa que el recibimiento y traslado de la reliquia del santo patrono, San Antonio de Padua, desde la comunidad de Mucurizá, está pautado para el día sábado 20 de junio de 2026, a partir de la una de la tarde allí. Se concentrarán todos en la capilla de Mucurizá, y se agradece pues estar por allí con antelación. Repito, esto va dirigido a los habitantes vecinos devotos de San Antonio desde la comunidad de Mucucharaní. La reliquia estará recorriendo pues la comunidad casa por casa hasta el día sábado 4 de julio de 2026. Sábado 4 de julio de 2026. Por tanto, es menester estar en conocimiento, organización y disposición. Que San Antonio interceda y favorezca en todos y cumpla en cada uno de nosotros esa máxima que dice: Señor, por favor, sé luz en mi mente, paz en mi corazón y sabiduría en mi decisión. Acompaña y activa esta participación, la hace del conocimiento de ustedes el coordinador de la visita de la reliquia, mi buen amigo Rubén, el compadre Rubén Ali Sosa Rojas. Saludos para él. Bueno, ya se ha estado radiando por acá la información. Agradecemos la bondad también de Liliana, que ayer en comunicación a nuestro compañero de labores, Johnny, hizo llegar también por allí una comunicación. Y también en avisos que tenemos sobre la mesa de trabajo, es para hacer del conocimiento a los habitantes de la comunidad de La Veguilla, que desde el pasado sábado 13 de junio de 2026, allí en la vía de La Veguilla se han extraviado unas llaves que atadas a una cinta de color blanco ha caído en la vía. Las mismas pertenecen a la licenciada Cira Rivas, quien pues agradece a la persona que las haya encontrado favor de depositarlas en manos de la señora Maritza, allí en La Veguilla. Así es, hay buena gratificación, lo sabré agradecer atentamente, Cira Rivas. Bueno, mis queridos amigos, tenemos ahora exactamente las 11:29 de lo bueno poco. Sí, señores, vamos a dejarles a ustedes en sintonía y compañía de Pregón 95.7, a todas nuestras queridas audiencias agradecerles. Bueno, ya va tomando un poquito de regularidad la presencia de la energía eléctrica, lo cual celebramos. Y, por supuesto, esperamos tener para con ustedes el servicio el mayor tiempo posible y ustedes siempre prefiriéndonos, sintonizándonos y reportando la sintonía también a esta hora del mediodía, saludar a las instituciones que están activas también por allí. Y bueno, ¿cómo va el Mundial? Bueno,
Este año, pues, Pregón ha estado de bocas calladas. No hemos tenido la oportunidad todavía de llevarles siquiera el primer juego. Y allí ustedes han sido los mejores testigos. Al albor de lo que es el desempeño de grandes selecciones que han visto un poco recortadas sus aspiraciones luego de la emergencia de equipos como los asiáticos y particularmente esos equipos árabes también, que si bien no tienen tanta mediación, tanto mediatismo, no son tan mediáticos como aquellos equipos europeos, sin embargo van sumando y dando alguna que otra sorpresa. El desempeño, por ejemplo, de la Conmebol, hemos visto un Brasil bastante menguado, una Argentina esplendorosa allí con su director de orquesta Messi, a Dios lo que es de Dios y al César lo que es del César, y que ha hecho buenas presentaciones. Equipos como Francia, como Inglaterra ayer, han salvado un poco la papeleta. Portugal no cumplió las expectativas con las que se esperaba, pues, debutara en este Mundial. Y es que, repito, la presencia de los equipos asiáticos y africanos ha menguado en mucho, porque sus ligas, que han crecido ciertamente y que no tienen la misma publicidad ni el mismo caché, vamos a decirlo así, de esas grandes ligas, de las cinco primeras ligas que están asentadas en Europa, bueno, allí detrás de ellos está la Conmebol, está la zona americana, empezando por los anfitriones de Canadá, Estados Unidos y México, siguiendo por allí con los demás equipos en su desempeño. Pues hemos visto una presencia de Argentina y anoche Colombia, que terminó goleando a un equipo debutante como los kazajos, 3-1, con buen desempeño, sin duda, buen perfil, y esto ha subido un poco lo que es, pues, la performance de los equipos de Sudamérica, conocidos como la zona Conmebol, y la Confederación del Norte, que allí, apuntalados por Estados Unidos, que sorprendentemente goleó también a los paraguayos, a los guaraníes, pues está rindiendo como anfitriones. Lo que sí está bueno es la asistencia a los estadios, no solamente en territorio mexicano, canadiense o estadounidense. Se ha visto el lleno de gente que en localía han sabido aupar a los equipos que en las sedes del fútbol americano o del fútbol soccer, como se lo llama allí en el norte, pues han ido creciendo. Y presencia de algunos factores, como por ejemplo mismo Messi, ha dado mucho prestigio, pues, a estas confederaciones del fútbol que ahora se ciernen en primera línea. Los equipos oceánicos como Australia, pues, con un desempeño discreto, sin embargo allí están. Es parte de una mini entrega de órbita deportiva en Informal, acompañándoles a través del dial 95.7, y cuando ya tenemos 11:33 les vamos a dejar para que ustedes prosigan allí en sintonía y en compañía de Pregón 95.7. Saludos a todas las audiencias que lejos, fuera del país, pero además también en los municipios aledaños, vale decir municipio Campo Elías, están también allí en sintonía, nuestro gentilicio. Saludos para la colonia gutuyense presente en diversos lugares, en las instituciones, en las familias, en los factores, y aquí les sabemos servir siempre. Entonces, repito, hoy, punto 2 de la tarde, exequias del buen, de a quien en vida conocimos, el buen amigo Jesús Manuel, el Chuy Fernández, que en paz descanse. En punto de las 5, la hora santa de adoración allí en el templo parroquial, y allí nos encontraremos en este día jueves. Que Dios bendiga siempre su ser, su estancia, su familia, su hogar, su trabajo, y con ello todo, la Virgen Santísima nos favorezca, y que San Antonio y el Sagrado Corazón de Jesús en este su mes sumen siempre a nuestro favor, y la intercesión de San José Gregorio Hernández, Santa Carmen Rediles y tal cual Santo Mucutuyero. 11:34, les dejamos. Pásenla feliz siempre.

0: las 11 y 35 minutos.
1: 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Bueno, tengo por acá información precisamente. Saludos para Liliana Sosa allá en Mucucharaní. Dice por acá, buenos días, para que haga el favor de invitar a la gente que quiera ir a buscar la reliquia de San Antonio de Padua en la aldea Mucuriza, eso de la una. Eso de la una, ya que el padre tiene compromisos en la mañana y por la tarde habrá misa en la capilla de Mucucharaní. Esto es, dice, a ver, el domingo 21, domingo 21 y el lunes 22. Pero antes, el día sábado 20 es que se está recibiendo la reliquia ahí en la capilla de Mucuriza para trasladarla a Mucucharaní. Entonces dice por acá en el apunte, lo leo textualmente, habrá misa en la capilla el día domingo 21 y lunes 22. Estaré recorriendo la reliquia por el sector El Oso. Luego sigue por la media luna, pasando por el Molinillal, luego sectores como el Cedro, bajando por el otro lado hacia las Piedras Blancas, y después se sube para sus respectivas novenas. Dice más, luego estaré pasando la información. Gracias, muy pero que muy buen provecho y buenas tardes para todos. Claro que sí, ni más faltaba. Gracias por estar allí siempre presente y pendiente. Que la sigan pasando, pero fabulosamente bien, pero que muy bien, claro que sí.

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1: Amigos todos, vivir es remendar largas carreras, ásperos caminos, empinadas subidas, siempre la frente erguida manteniendo fijo el mirar de la luz divina, la fuerza de fe para seguir adelante a pesar de lo largo del camino, aunque algo nos hiera o incomode, porque es allí donde reside la resolución de transformar realidades,

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0: Son las 12 y 28 minutos.
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3: Es la una con cinco minutos.
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0: Es la 1:29.
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Una de la tarde, 47 minutos, en Pregón 95.7 FM, 13 minutos. Nos separan de la una de las 2 de la tarde del día de hoy, jueves 18 de junio del año 2026. Señoras y señores, amigos de la sintonía, ¿qué tal? Tengan todos y todas muy buenas tardes. Sean bienvenidos, bienvenidas una vez más a la mejor información, música y entretenimiento que le podemos ofrecer a través de la consentida de Mucutú y todo el municipio de Arzobispo Chacón. Radio Difusora Cultural y Comunitaria Pregón 95.7 FM Fundamos Pregona, que llega donde los demás y las demás no pueden, al corazón del oyente, la de la señal celeste. Bueno, hoy tenemos una tarde más que fresca, lluviosa acá nuestro querido, nuestra comarca mucutuyense, casco central del pueblo. Imagino que las aldeas adyacentes por allí, los sitios adyacentes, también la lluvia, la llovizna se ha hecho presente. Recuerden que la coordinación general de la estación está a cargo del profesor Freddy Ramón Altuve, con el profesor, compadre, hermano, amigo, diácono de la comunidad, Freddy Ramón Altuve. La dirección general de la estación, la coordinación general, licenciado Manuel Alberto Gómez Buitriago, coordinación técnica, licenciado Héctor Denzi, el Flaco Sánchez Rivas, Contraloría General, bachiller Jesús Manuel Sosa Márquez, Relaciones Públicas, Sociales e Institucionales, licenciado Natanael Gómez Buitriago, la asistencia técnica musical de Jesús Ribeiro y Sara Alarcón. Secretaría, licenciada Jenny Mayela Gómez de Altuve. Finanza, licenciada Euda Benigna Molina de Sánchez. Asesoría legal y jurídica del doctor Roberto Fernández. Y en la coordinación de programación, un servidor y amigo de todos ustedes, Carlos Oscar Altuve Rojas, certificado de locución 45214, autorizado por el MINSI con el 24442. Por supuesto, en el control máster de la estación y dando los servicios públicos. A esta hora de la tarde, un servicio público de última hora. Todos bajo la dirección, como les decía, les mencionaba, del profesor Freddy Ramón Altuve Rojas. Bueno, y justo a la 1:49 de esta tarde, quiero hacer del conocimiento público a familiares, amigos y conocidos de quien en vida respondiera el nombre de Ginés Acevedo Altuve Rojas, que en paz descanse, mejor conocido como Gino. Lamentablemente, pues, ya nos han dado la noticia sus familiares allí desde nuestro máximo centro asistencial, donde está recluido. Allí en la zona de trauma, trauma shock, está recluido Gino y lamentablemente ha partido de este mundo en horas de esta tarde, en horas del mediodía prácticamente. Allí, pues, nos solidarizamos en este momento de dolor con toda la familia Altuve Rojas, con sus hermanos, Emilce, Magali, Lobeli, Rosalba. Por supuesto, también a ellos se unen Hugo Antonio, José Gregorio, mejor conocido como Chimina, y Rafael. Pero también muy especial por quien hizo vida conyugal durante tantos años, a su esposa Alicia y a sus hijos Ginés, Laura y Ginalí. La queridísima Laura, que la consentida de Gino, pues. Y en este caso, pues darles a ustedes, amigos, paisanos nuestros, el deceso en la ciudad de Mérida de nuestro familiar Ginés Acevedo Altuve Rojas, mejor conocido como Gino. Él se encontraba recluido, ya tenía un mes y unos cuantos días ya recluido allí en nuestro máximo centro asistencial, recordando, pues, que andaba allí en sus labores de rutina cuando lamentablemente, pues, se sintió mal en su estado de salud. Pudo llegar

Siempre presente, siempre pendiente de Acevedo Altuve, como se le conocía allí, cuando salían a llamar para cualquier situación, cualquier necesidad que tuvieran para atenderle, Acevedo Altuve, Ginés Acevedo Altuve Rojas. Y pues no pudo más. Dios le dijo: hasta aquí, ya cumpliste tu misión, vámonos para un sitio mejor. Y ahí queda el legado, allí queda tu legado. De verdad, pues, una vez más nos solidarizamos en este momento de dolor. Que Dios le conceda el descanso eterno y paz a su alma, de Ginés Acevedo Altuve Rojas. Bueno, y también queremos saludar y por supuesto en esta oportunidad mencionar a la vez a la familia Gómez. Gómez Sosa, la familia Gómez Sosa y Sosa Gómez, toda vez pues que recientemente falleció fuera de nuestra querida patria venezolana, falleció en España la señora Isolina Gómez de Sosa. Según tengo entendido, se están haciendo las diligencias pertinentes, los trámites correspondientes, porque no es fácil, los trámites correspondientes para traer el cuerpo de doña Isolina, por lo menos hasta la ciudad de Mérida. Eso fue lo que me notificaron, lo que me hicieron saber. Y en el transcurso de estos días, bien pudiera ser hoy, bien pudiera ser mañana o pasado, estarían arribando con el cuerpo de doña Isolina acá a la ciudad de Mérida. Así es que para que familiares, amigos y conocidos también estén al pendiente y acompañen a esta familia por este momento de dolor. También hace contados minutos, acaba de arribar a la población, a nuestra población, al centro poblado, con el cuerpo de nuestro gran amigo Jesús Manuel Fernández, el Chucho Fernández. Lamentablemente también pues falleció allí, tengo entendido que había fallecido en la ciudad de Mérida, pero ya su cuerpo yace aquí. Ya lo han trasladado para hacerle la celebración de la Santa Misa y posterior a ello darle cristiana sepultura. Un saludo para todos sus familiares, sus hermanos, hermanas, sobrinos, todo lo que tienen que ver en el entorno de Don Chucho. Muchas amistades que dejó sembradas allí en la aldea de La Veguilla, en este hermoso paraje.

de tierra mocutuyense. ¿Y quién no conocía a Chucho? Yo creo que fueron contadas las personas. Pero sí, ahí está, precisamente están demostrando esas muestras de empatía, de cariño, de solidaridad para con Chucho y sus familiares, ya que le traen, pues, para las exequias correspondientes en la tarde del día de hoy. Repito, ya el cuerpo se encuentra acá en la comunidad para ser llevado allí en la iglesia San Antonio de Mucutú y hacerle la celebración de la Sagrada Eucaristía, y posterior a ello entonces darle cristiana sepultura. Que en paz descanse Chucho y que le dé reposo a su alma. Bueno, ahí estaba entonces, esta era la información del momento. Ratifico una vez más, se hace el conocimiento público a familiares, amigos y conocidos de quien en vida respondiera al nombre de Ginés Acevedo, Altuve Rojas, mejor conocido como Gino, que en paz descanse, que él mismo falleció en nuestro máximo centro asistencial, en el Instituto Autónomo Hospital Universitario de los Andes, allá en la ciudad de Mérida, luego de estar recluido por aproximadamente un mes y tantos días. Allí, pues, Dios dispuso de su vida, le dijo: hasta aquí llegaste, ya cumpliste tu tarea en la tierra, así que te quedas conmigo, te das conmigo. Bueno, nuestras palabras de solidaridad por este momento de dolor a la familia Altuve Rojas, los hermanos de Gino, y vienen siendo también Altuve Rojas sus hijos. ¿Qué tal? Altuve por Gino, Rojas por su mamá. Y bueno, en el transcurso de las horas subsiguientes, pues le estaremos dando información.

Recordando a este gran amigo, este familiar que recientemente falleció, Ginés Acevedo, y para todos los padres que han partido de este mundo y los que se encuentran por allí recluidos en centros de salud, en sus casas, ahí está Julio Miranda con este tema, viejo querido, el cantante del amor y el despecho.

0: Son las 2 con 3 minutos.
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0: Son las 2 con 17 minutos.
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2:46, 2:46, 14 minutos nos separan de las 3 de la tarde del día de hoy. Hoy es jueves 18 de junio del año 2026. Bueno, señores y señoras, como había hecho anuncio hace contado instantes, hace escasos minutos, hace una hora aproximadamente, acerca del conocimiento a familiares, amigos y conocidos sobre el sensible fallecimiento de nuestro gran amigo, primo, Ginés Acevedo Altuve Rojas, mejor conocido como Gino. Que en paz descanse, él falleció en nuestro máximo centro asistencial, como lo es el Instituto Autónomo Hospital Universitario de los Andes, luego de estar recluido aproximadamente un mes y tantos días. Ginés pues estuvo batallando allá arduamente, estuvo luchando por su vida y lamentablemente pues conoció el deceso de la partida de este mundo, ya que Dios dispuso de él, y entonces pues hacer el conocimiento público. También me había comprometido con darles información acerca del acto velatorio, por allí con bondad de su hermana, de quien fuera su hermana, una de sus hermanas, Rosalba Altuve Rojas, mejor conocida como La Negra. Me dice también, bueno, por allí también se ha comunicado Yolivé y me informaron que el acto velatorio se estará llevando a efecto una vez su cuerpo haya sido sacado del Hospital Universitario de los Andes, porque están en los trámites correspondientes. Recordar que allí tienen que hacer trámites legales, papeleo con la prefectura de allí de la parroquia, y los trámites legales con la parte del servicio funerario. Una vez que haya sido entregado allí en el Hospital Universitario de los Andes, su cuerpo será trasladado a la cuenca del Chamar y a la organización Carabobo, calle sector Chamita, calle Tiuna, allí donde estaba, si me fija, su casa de residencia. Allí pues su familia, su esposa, sus hijos, su hermano Rafael, que está allí de reposo precisamente recuperándose luego de ese fatídico accidente con su esposa Ilibel, estarían esperando el cuerpo de Gino entonces para ser velado. ¿Por qué ser velado en su casa de habitación? Primero pues porque se trata de su casa, se trata de su familia, se trata de su gente. Allí Gino en la cuenca del Llama fue muy conocido porque trabajó en diferentes líneas de transporte y más que todo allí en la línea del Chama, y con su jocosidad, con su dinamismo, con su manera de ser chistoso, se hizo conocedor de muchas personas, se ganó el aprecio de muchas personas, y por este es uno de los motivos pues por el que decidieron pues hacer el acto de velatorio en su casa de habitación. Lo otro que lamentablemente pues en servicio funerario, aparte de que se vuelve un poco costosa la situación, pues el servicio funerario a las 10:30 de la noche están cerrando. Entonces allí yace el cuerpo en el servicio funerario prácticamente solo. Mientras que en su casa de habitación por lo menos están sus familiares,

Fue a su casa de habitación allí en la cuenca del Chama, la urbanización Carabobo, sector Chamita, calle Tiuna, donde tenía fija su casa de habitación. También quiero informar a todo el colectivo mocutuyense y más allá de nuestras fronteras, ya han culminado las exequias, la misa por las exequias de nuestro gran amigo Jesús Manuel Fernández, el Chucho Fernández. Ya hemos podido apreciar que gran grueso número de personas de la Veguilla, familiares y amistades de las que se ganó el aprecio Chucho, le están acompañando allí. Ya van rumbo al cementerio municipal de nuestra localidad y justamente pues para darle cristiana sepultura. Ya allí sus parciales, sus panas, sus paisanos, sus amigos llevan su cuerpo para darle cristiana sepultura en el cementerio municipal de nuestra comunidad en este momento. Y por supuesto, una vez

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Buenas tardes, oyentes. 8.7 FM, bienvenidos a su programa favorito Atardecer Merideño. Feliz jueves 18 de junio, aquí estamos para presentarle su programa favorito Atardecer Merideño. Les acompañamos Walter Uzcategui en la gerencia de la estación, Dixon García en el control técnico y musicalización. Frente al micrófono, Ernesto Balsa, con certificado de locutor 18.773 del Ministerio de Transporte y Comunicaciones, productor nacional independiente 1963, la dirección de CDR del licenciado Federico Vique Monteverde. 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Conectados ya con la señal de Pregón 95.7 FM en Mucutuy. Saludos a su director Freddy Ramón Altuve, Manuel Gómez, Carlos Oscar Altuve, Johnny Araque, David Quiñones, Elías Ramírez. Conectados con Sureña 95.7 FM en Aricagua. Saludos a todo el equipo de Sureña, con su director Ramón Pérez Araque, Oscar Torres, Ana Iris Pérez, Martín Araque, Jorge Luis Araque, Ana Yive Lobo, Jocelyn Elbarrán y Elio Peña, de la gran familia de Sueña 95.7 FM. Recuerden nuestra línea, amables oyentes, para sus complacencias, para que ustedes se comuniquen con nosotros, 0414-747-5087. Nos pueden escuchar también a través de la www.cdrmerida.net.be. Nuestra cuenta de Instagram, @soyatardecermerideño. Seguimos con este buen tema a cargo del Son Sureño. 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

3:15 minutos en Atardecer Merideño a través del circuito Divensa Radio 98.7 FM, Pregón 95.7 FM, Sureña 95.7 FM. Cumplimos con participar el sensible fallecimiento del señor Ginés Acevedo Altuve, después de su una temporada recluida en el Instituto Autónomo Hospital Universitario de los Andes. Hoy entregó su alma al creador, el señor Ginés Acevedo Altuve Rojas, que en paz descanse. Nuestras más sentidas palabras de condolencia para la familia Altuve Rojas, también igualmente para nuestro director en Pregón 95.7 FM, el licenciado Freddy Ramón Altuve, para su hermano Carlos Oscar Altuve y toda la familia Altuve Rojas por el sensible fallecimiento del señor Ginés. Ginés Acevedo Rojas. El acto de velatorio se estará o se llevará a cabo en la que fuera su casa de habitación, en la cuenca del Chama, en la urbanización Carabobo, sector Chamita, calle Tiuna. Paz para el alma del señor Ginés Acevedo Altuve, que en paz descanse. 3:16 minutos en Atardecer Merideño a través del circuito Divensa Radio 98.7 FM. Recuerde nuestra línea, amables oyentes, 0414-747-5087. 3:17 minutos, el saludo cordial para nuestros oyentes en el transporte público, los amigos de la línea San Benito, línea Unión, línea, la línea turística El Valle, también en sintonía de Atardecer en Merideño, una cortesía de Montoya Toyo Center, los campeones de Mérida, con todos los repuestos originales de pasajeros o de carga, el macho 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

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Saludos cordiales a nuestros oyentes en el Valle, a oyentes en Tabay, también en sintonía de Atardecer Merideño. Seguimos con los exponentes. Mil besos.

minutos en Atardecer Merideño a través de CDR 98.7 FM Mérida, Sureño 95.7 FM Aricagua, Pregón 95.7 FM Mucutu. Y saludos a oyentes en Campo Elías de Aricagua, los amigos oyentes en el centro poblado de Aricagua, también disfrutando esta hora de Atardecer Merideño, nuestros oyentes en Chacantá, Canaguá, Mucuchachí, Mucutuy, los amigos del Molino. Saludos cordiales de parte de todo el equipo de Atardecer Merideño. 3:27 minutos, es la hora del consultorio médico doctor José Gregorio Hernández. ¿Sufre de pie diabético, úlceras varicosas, uñas encarnadas, hongos en los pies? 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Llegamos a las 3:29 minutos en Atardecer Merideño. Nos escriben a esta hora al 0414-747-5087. Saludos a Cristian Joel Rojas. Hoy está de cumpleaños Cristian Joel Rojas, de parte de su mamá Marlene y su abuelita Albadelia. Lluvia de bendiciones para el cumpleañero Cristian Joel Rojas. Felicidades para él. A esta hora en sintonía de Atardecer Merideño. Buenas tardes, Ernesto, para que complazca con los temas Serranitos y Sentimiento Campesino, La Coqueta. Uy, pidió tanto. Soy una fiel oyente de su programa Mucutuy, Aldea Bocomboco Alto, en Japón. En Japón es Mucutuy. ¿Sabía usted, Dixon, que hay un sector en Mucutuy que se llama Japón? 3:30 minutos en Atardecer Merideño. Saludos cordiales para el señor Rafael Rojas, la señora Carlina, también en Pozo Hondo, en sintonía del programa. A ver quién nos escribe por acá. Buenas tardes, desde Aricagua, la familia Castillo Gutiérrez. Saludos cordiales para la familia Castillo Gutiérrez en Aricagua, reportando sintonía a través del 0414-747-5087. 3:31. Aquí están los inolvidables de Candelario Márquez, La Vida del Soltero.

3:31 minutos en Atardecer Merideño a través de 3:37 minutos a través de CDR 98.7 FM. 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Saludos al licenciado Freddy Ramón Altuve, nuestro director allá en Pregón 95.7 FM. Bueno, y recordando los inicios de Pregón, nos dice don Freddy que también iniciaron con discos de acetato y así trabajamos nosotros durante mucho tiempo cuando iniciamos nuestra actividad como locutor profesional en nuestro estado Mérida hace ya algunos años. Sí, señor, en Radio Mérida, 1490 AM. Y bueno, recordando estos inicios también de la radiodifusión en Mérida, hoy es todo es moderno, don Freddy, amables oyentes. Todo lo agarró la tecnología y bueno, se trabaja más cómodamente. Inclusive las emisoras quedan solas trabajando con música. Pero quedan los recuerdos de aquellos tiempos, don Freddy Ramón Altuve, con Pregón 95.7 FM allá en la parroquia Mucutuy. 3:40 minutos en Atardecer Merideño.

3:47 minutos en Atardecer Merideño. Bueno, y este domingo a celebrar el Día del Padre allá en Ejido. En las adyacencias del Centro Comercial Centenario, al lado de la Iglesia del Espíritu Santo. Todos apoyar al Padre Juan Cancio Márquez, a todos los grupos de apostolado de esta parroquia eclesiástica de la ciudad de Ejido, para recaudar fondos para la culminación de todos los trabajos que se tienen que realizar en el Templo del Espíritu Santo. El Padre Juan Cancio ha adelantado ya tiene casi el piso de granito en la Iglesia del Espíritu Santo, casi completo, pero todavía falta el apoyo de todos ustedes. Sigan adquiriendo los tickets, quedan pocos días para el sorteo. Este domingo 21 será el sorteo de los premios que tiene el Padre Juan Cancio Márquez para todos los

que aporten su granito de arena por tan solo $10. Esto es como quitarle un pelo a un gato. Así es, no es nada. $10 no es nada para la obra de Dios. Primer premio, una moto 0 kilómetro. Segundo premio, una novilla. Tercer premio, una novilla. Cuarto premio, una novilla. Quinto premio, otra novilla. Sexto premio, una freidora de aire. Y el séptimo premio, una licuadora. Adquieran su boleto. Este domingo va a haber una actividad especial, una vendimia en ese lugar. De la mañana, pastelitos, la chicha andina, el hervido de res, el hervido de gallina, el sabroso mondongo, ensaladas, pollo al horno, arroz con pollo. Hay una gran variedad de platos para que celebre el Día del Padre en el al lado del Centro Comercial Centenario en la ciudad de Quito. Y el domingo será el sorteo también, así que ustedes deben asistir, aportar, colaborar con esta obra bonita, la Casa de Dios, para que quede bien hermoso este templo en los próximos días. 3:49 PM, tenemos varios mensajes. Dixon, a esta hora de la tarde. Buenas tardes, para que me complazcan con la canción de Los Serranitos. Aquella noche que los dos bailamos, tú me decías, te quiero y te amo. Uy. Buenas tardes, complacer en Mucurubá a Oscar Dávila, que está hoy de cumpleaños. Felicidades, Oscar Dávila. De parte de su madrina Agripina, que le desea un feliz cumpleaños. Con un tema de en sintonía de Atardecer Merideño. Otro por acá. A ver. Hola, en sintonía en Mucubuti, parroquia Mucutuy. Saludos a Jesús Leonidas Peña. Hoy de cumpleaños. Felicidades, Jesús Leonidas. Que Dios y la Virgen lo colme de mucha salud y bendiciones. De parte de sus padres y sus hermanitas, Sofía y también Girlay. Feliz cumpleaños para este joven. Otro por acá. Buenas tardes, señor Balsa, para saludar en Mucutuy, aldea El Tigre. A la familia Bielma Rojas, a Javier, a Chaya, Oranjito, Pulguín. Y la señora que está tomando café Brasil a esta hora. ¿Y cómo se llama la señora que está tomando café Brasil a esta hora? Otro. Buenas tardes, felicitaciones por el programa. Saludar a Génesis Cerrada en Puerto Montt, Chile, en sintonía de su mamá Sandra en Baja California. Saludos para estos oyentes. Y por acá tenemos otro saludo. A ver, por acá, el saludo para la señora Yolanda Fernández, la señora madre de María José Contreras, de parte del señor Oscar Alirio La Cruz, su tío Oscar Alirio La Cruz. Saludo a la señora Yolanda Fernández y a su sobrina María José Contreras, en sintonía del programa 351. Aquí están Los Serranitos, Linda Marisol.

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Saludos a la señora María Florentina Peña, a sus hijos Fran, Antonio y Leo Zapata, a esta hora en Aguascalientes, en sintonía del programa. Nuestro saludo cordial para el señor Joel Salas, la señora Dilay de Uzcategui, para la niña de Irelis en La Providencia, sector Piedecuesta. Saludos para ellos. El saludo cordial a esta hora de la tarde para la señora María Carlina Araque, Gregoriana, Marilú. Saludos a Clemente Mayerlí Saraí y Marjorie Nazaret en Aguascalientes, en Ejido, en sintonía del programa. Saludos para la señora María Auxiliadora, Toto Guerrero, allá en el Valle, Alto Viento, para su hijo Carlos Guerrero, también en sintonía de Atardecer Merideño. Saludos para todo el equipo de EFUS, Servicio Funerario San Jacinto, el señor Juan Pérez, Yadira, María José, Andreina Mayerlín, para la señora Yaisnel Ramírez, para Wilfredo Uzcategui, el señor Salvador Uzcategui. Saludos para la señora Elba del Carmen Rojas de Ramírez, el señor Antolín Ramírez en Pan de Azúcar, disfrutando esta hora de Atardecer Merideño. Saludos a don Freddy Ser, para la señora María Adela, para Amable. Saludos para la señora Carlina, el señor Rafael, Carolina, Karina y Rafael Junior, allá en El Silencio, en Pozo Hondo, en sintonía del programa. Saludos a Víctor Puente, Víctor. Saludos para la señora María Zenobia, también en sintonía de Atardecer Merideño. Saludos para el señor Orlando Rojas, la señora María Auxiliadora, para Oriana, Marbelis y Mayerlis, en sintonía del programa. Nuestro saludo para el señor Rigoberto Martínez Molín, la señora Noraima Méndez de Martínez, allá en Mazo Prieto, disfrutando a esta hora de Atardecer Merideño. 4:10 minutos, nuestra línea telefónica 0414-747-5087, nuestra cuenta de Instagram, @soyatardecermerideño. La señora se llama Gali, en Mucutuy, que está tomando café Brasil. Saludos para la señora Gali, en Mucutuy, merendando con café Brasil a esta hora de la tarde. Buenas tardes, no me pierdo su programa. Aquí en El Moral, me puede complacer con Soledad. ¿Y quién canta Soledad? La tiene ya lista Dixon García. Otro por acá. Buenas tardes, Ernesto Balsa, para que me complazca con buenas canciones. Nieves, Manzano Alto, El Carrizal, Nieves, Nieves. Otro. A ver, saludos. Saludos, Ernesto, a Victoria Lozada. Otro por acá. Buenas tardes, reportando sintonía, Néstor Rangel, desde la entrada de la Cheula, Néstor Rangel. Tenía tiempo que no se comunicaba Néstor Rangel, mirá. Otro, saludos, Ernesto, del Paramito de Mesa Bolívar, la familia Miranda Calderón. Saludos, oyentes en Mesa Bolívar. 4:11 minutos. Aquí están los casuales de Aricagua. Linda Ciolibé.

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En Instagram, arroba Grupo Gragualca. 4:21 minutos en Atardecer Merideño. Nos escriben al 0414-747-5087. Hola, ¿cómo estás? Haga el favor y me regala la canción de Chacantora, El Collar de Perlas. Fieles oyentes desde Tierra Loza, Parroquia Mucuchachí. Saludos a los oyentes en Tierra Loza, Parroquia Mucuchachí, en sintonía de Atardecer Merideño. Saludos cordiales oyentes en El Salado, Ejido, disfrutando esta hora del programa. Seguimos con música. Aquí está el grupo Chacantor, El Collar de Perlas.

4:29 minutos en Atardecer Merideño. Por acá nos escriben al 0414-747-5087. Buenas tardes, para saludar en Mucutuy, sector Moconboco, a Isolina Euskategui y los bebés con la canción Hola Corazón de los Serranitos. Saludos desde Aricagua, nuestro saludo cordial para oyentes en Aricagua. Otro mensaje que nos llega al 0414-747-5087. Ernesto, para saludar en Mucutuy, aldea Moconboco Alto, Japón, a Silvia Zulay, que está en sintonía con una canción de sentimiento campesino. Otro por acá al 0414-747-5087. Saludos en Mucutuy a Isolina Euskategui. Ya lo habíamos saludado con este mensaje de parte de su hermano, debe ser por acá. Saludos para ellas. Otro por acá. A ver qué nos dicen. Buenas tardes. Saludos a Lisbeth Rondón en Mucurubá. En sector Mococón. En sintonía del programa. Saludos para ellos en el páramo andino. También disfrutando esta hora de Atardecer Merideño. Saludos oyentes en la Mesa de los Indios. En sintonía de Atardecer Merideño, saludos para ellos. En sintonía nuestros oyentes también del transporte público, los amigos de la línea Campo Elías, línea José Delmo Gutiérrez, en sintonía del programa. Saludos oyentes en el estado Barinas, también a esta hora reportando sintonía al 0414-747-5087. Con placer a oyentes en Chiguará. La familia Rivas en Chiguará reportando sintonía, saludos para ellos. 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
4:34 minutos en Atardecer Merideño, a través del circuito Divenza Radio 98.7 FM. Saludos a don Blas Toro, la señora María de Los Ángeles. Saludos cordiales para toda la familia Toro allá en el sector El Cují, en la Mesa de los Indios, en sintonía de Atardecer Merideño. Aquí están los ruiseñores, la burrita mocha.

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Saludos cordiales para oyentes en Chacantá, en sintonía del programa. Y recuerden, este domingo.

0: de 10 de la mañana y después habrá una vendimia con platos típicos para que ustedes puedan también apoyar a esta obra en la ciudad de Ejido. Habrá pastelitos, chichandina, el pollo horneado, el sabroso mondongo, el hervido de res, el hervido de gallina, ensaladas y una gran cantidad de postres para que ustedes también apoyen este domingo y celebren el Día del Padre. El Día del Padre usted no va a cocinar, usted se va directo al lado del Centro Comercial Centenario y estará el padre Juan Cancio Marque y todo su equipo brindando esta vendimia para todos los merideños. 4:44 minutos.
1: Miguel Carrero.
0: ¿Qué tal los serranitos? Aunque mal paguen.

47 minutos en Atardecer Merideño, hora de despedir el programa por la tarde de hoy. Gracias, muchísimas gracias a nuestros oyentes por su fidelidad, con su sintonía al programa. Gracias a todos nuestros queridos oyentes en todo el estado de Mérida, hasta donde llega la señal de CDR 98.7 FM. Gracias a Sureña 95.7 FM en Aricagua, su director Ramón Pérez Araque, Oscar Torres, Anairis Pérez, Martín Araque, Jorge Luis Araque, Ana Gibel Lobo, Jocelyn Albarrán, Elio Peña, de Sureña 95.7. Gracias a Pregón 95.7 FM en Mucutuy, su director Freddy Ramón Altuve, Manuel Gómez, Carlos Oscar Altuve, Johnny Araque, David Quiñón.

es Elías Ramírez, de Pregón 95.7 FM. 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Walter Uzcategui en la gerencia de la estación. Dixon García en el control técnico y musicalización. Frente al micrófono, Ernesto Balsadugarte, la dirección de CDR 98.7 FM del licenciado Federico Vique Monteverde. Saludos a la doctora Hilda Contreras en sintonía de Atardecer Merideño. La invitación cordial para mañana, Dios mediante, las 13 en punto. Estaremos de nuevo con ustedes. ¡Feliz Atardecer Merideño!

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mi gente bonita. ¿Cómo están ustedes? Feliz tarde, feliz lluviosa tarde. Después que estaba haciendo ese sol radiante al mediodía, porque había un sol espectacular. Estaba en las mediaciones de la Plaza Las Heroínas, ya que a partir pues del día de hoy se está aperturando el primer encuentro de artesanos y artesanas de juguetes, y se está, es a nivel nacional y se está realizando acá en Mérida. Inclusive tenemos invitados de diferentes estados de Venezuela. Por supuesto, están nuestros hermanos del estado Táchira. También tenemos gente del distrito capital, estado Miranda, estado Monagas. Por supuesto, artesanos, jugueteros de aquí también del estado Mérida. Una hermosura de muñecas. Así que bueno, si tienen un chancecito, ya ahorita... Presumo que por el palo de agua no se va a poder, pero a partir del día de hoy hasta el día sábado, Dios mediante, pues se dará esta exposición, inclusive habrán algunas charlas, así que si hay por allí algún emprendedor, emprendedora que tenga esa intención de fabricar juguetes, que tenga esa idea, que quiera madurarla, puede asistir a los diferentes talleres que se darán allí en ese primer encuentro de artesanos y artesanas jugueteros aquí en el estado Mérida. Yo gustosa de compartir con ustedes, menos mal que en Mérida no estaba lloviendo, si no me hubiese empapado, pero ya casi me empapo a esta hora, Dios mío, señor. Pero bueno, aquí estoy para compartir con ustedes igualmente en la dirección el licenciado Federico Pique Monteverde. En la gerencia de programación, Walter Uzcategui. En el supercontrol técnico, mi paciente y querido DJ, Dixon García. Bueno, también te quiero a ti, María José, porque eres una chica demasiado espectacular, pero bueno, Dixon nos acompaña aquí todas las tardes en Espacio Emprendedor y mi amor es para él. ¡Oh! Él pone cara así de sobra. Y ante el micrófono para ustedes, Aline Elbazán, certificado de locución de la Universidad Central de Venezuela, 45757, productor nacional independiente, 25791. Lluviosa, medio mojada, pero con mucha alegría, con mucha energía para compartir este ratito con ustedes y por supuesto para conversar la tarde de hoy con el invitado que tenemos, como es el ingeniero agrónomo, el profesor Simón Rivero. Él es vicepresidente nacional de la organización y la Asociación Venezolana de Ingenieros Agrónomos y Asociados. Entonces, bueno, vamos a conversar un poquito la tarde de hoy acerca de cómo estuvo ese primer encuentro que tuvo sus espacios en Corpo Andes alrededor hace como 15 días, más o menos, y qué frutos nos trajo ese encuentro, porque también habían exposiciones y habían presentaciones de diferentes productos y servicios en el medio agrónomo. Además, también qué otras actividades tendrán preparadas para los próximos días. Así que, señoras y señores, esto va a estar buenísimo. Ya saben que pueden contactarnos también a través de nuestra línea telefónica, el 0414-747-5087. Tengo que hacer un saludo espacial para todos aquellos que están conectados con nosotros a través de la www.cdrmerida.net.be. Y ahorita vamos en live, @espacioemprendedorab. Sí, señores, a través de nuestra cuenta de TikTok. Y por supuesto también estamos en Instagram,

0: arroba espacio emprendedora B también, y por supuesto arroba CDR98.7FM y en la cuenta de X, CDR987FM. Así que bueno, señores, a disfrutar, a pasarla rico, a pasarla chévere en esta tarde del día jueves, lluviosa, pero despacio, emprendedor.
1: ¡Ay!

0: 5:18 de la tarde en Espacio Emprendedor por CBR 98.7 FM, también a través de nuestra www.cdrmerida.net.be y por supuesto aquí en nuestro live que es arroba espacio emprendedor AB o emprendedor AB, como ustedes lo quieran. Lo importante es que ustedes lo puedan escribir y se conecten con nosotros. Pues sí, tenemos como invitado entonces la tarde de hoy, en este ratito de Espacio Emprendedor, al ingeniero agrónomo, el profesor Simón Riveros. El profesor Simón Riveros, que él es vicepresidente nacional de la Sociedad Venezolana de Ingenieros Agrónomos y Afiliados. Bienvenido, profe.
1: Muy buenas tardes, saludos a todos los emprendedores.
0: ¿Cómo me le va? ¿Cómo está todo? Mire, muy vamos bien. A conversar cómo estuvo ese primer encuentro que tuvimos la oportunidad de disfrutar algunas personas, ¿verdad? Y lo ideal es que, bueno, hubiese sido que todos esas personas de la agroproducción pues también se vayan empapando un poquito más de todas esas tecnologías. ¿Cómo estuvo ese primer encuentro de innovación de estrategias para el desarrollo agroproductivo?
1: Bueno, en primer lugar, muchas gracias. Un saludo a tus teleaudientes. Muchas gracias por la invitación. Bueno, fue una idea que surgió a mediados del año pasado, a finales del año pasado, en el último trimestre, formulada por el ingeniero Luis Raúl Ramírez, que estuvo aquí presente junto con la ingeniero Chacón.
0: Sí, claro, ellos hicieron esa invitación.
1: Es la primera vez que se hace, es un encuentro de innovación. No es un encuentro académico, tampoco es profundamente científico. Está dedicado al área del sector agrícola y pecuario, y en realidad, pues, gracias a Dios, nos fue muy bien en esta primera versión, ¿no? Esperamos que el año que viene la superemos.
0: ¿Cómo fue la receptividad de todas estas personas? Porque los diferentes días, la afluencia, hubo bastante movimiento de personas, sobre todo de la parte agroproductiva, el área cafetalera. Tuvo su presencia también por allí en este evento.
1: Sí, nosotros hicimos un enlace con un diplomado que venía desarrollando acá en Venezuela una ONG, una asociación civil, Fignatura, que tiene su sede aquí en Mérida, que a su vez creó una alianza con el CIDIAT y con Técnica Fe de Colombia y Fignova de España. Entonces hicimos un matrimonio ahí. Y estuvimos trabajando.
0: Pero no se han divorciado.
1: No, nos hemos divorciado. Ahora vamos a legalizar los papeles.
0: Ah, qué bueno, sí. Me parece, oye.
1: Sí, estuvimos 3 días en la Corporación de los Andes, gracias a su secretaria general, que nos permitió las instalaciones, y a la gestión de Luis Andia, del director del CIDIA. Estuvimos ahí 3 días. El cuarto día seguimos laborando, pero ya técnicamente, para crear la red de innovación para la caficultura de especialidad, red de innovación iberoamericana. Y el quinto día, ese viernes nos fuimos a Santa Cruz de Mora, porque hubo una competición de café, la tercera versión de Taza de la Excelencia. Y Santa Cruz se está posicionando como la capital regional de las competiciones de café. Hay muchas poblaciones en el país con café de altísima calidad, pero el trabajo fuerte de un joven que se llama, de apellido Quintero, ha posicionado a Santa Cruz como centro de la competición de café en el suroccidente del país.
0: Justamente esos pueblos del sur, que también los podemos llamar de esa manera, ¿verdad? Están teniendo pues bastante movimiento en el área cafetalera. De hecho, desde hace ya varios años viene trabajándose el café, unos en más cantidad que otros, pero pues digamos que ya podemos hablar de que Mérida es un estado cafetalero.
1: Sí, en realidad el encuentro de innovación no fue solamente café. El día martes fue dedicado exclusivamente al café, como te digo, pero fue de innovación para el sector agropecuario, y estuvieron presentes distintas actividades, ¿no? También estuvieron presentes las chocolateras del Estado Mérida. Correcto. Yo le digo así, aunque ahí también hay caballeros, pero la mayoría son damas, que siempre nos acompañan en nuestras actividades, y es un emprendimiento que nosotros queremos que cada día sea de mejor, de aumente cada día su calidad y su prestigio.
0: Tuve la oportunidad de estar en algunas de las charlas y algunas de ellas hablaban acerca de esos, de esas facilidades de crédito que pudieran tener los agroproductores, y también hubo dentro de otras charlas que hubo el tratado de lo que es el agua.
1: Sí, en el sí hubo el tratado del agua. Lo último que nombraste fue una empresa de jóvenes ingenieros químicos, una pareja. Se presentaron allá, ofrecieron una propuesta, porque todas estas innovaciones para el agro que se están desarrollando, se utiliza el agua como mecanismo, pues, de fluido para las preparaciones, tanto para aplicaciones en campo como para la producción de bioinsumos, para tantas cosas. Y entonces se necesita, pues, un disponer de agua que pueda hacer que los productos que se están diluyendo actúen con mayor eficiencia. Y da la casualidad que una empresaria de alto nivel estaba ahí cuando ellos expusieron,
0: sí, eran
1: y ella señaló de que ella tenía un contrato con una empresa que le estaba haciendo un poco oneroso, y iba a establecer una conversación con ellos a ver si llevaba buen término. Y ese fue el objetivo de este encuentro, porque valgase la redundancia, es un encuentro entre quienes ofrecen y quienes demandan servicios para el sector agropecuario de innovación y actualización. Entonces ahí es donde se transan negocios. Y le salía más económico a una persona encontrarse aquí en la ciudad de Mérida que estar viajando por todo el país, recorriendo sectores para ubicar lo que necesitan.
0: Sí, bueno, estuvo bien bonito, bien interesante. ¿Para cuándo más o menos estiman hacer una segunda edición, justamente para formar y crear ese espacio de networking, esas conversaciones, esas relaciones de negocio que son sumamente importantes en cualquier ámbito y en cualquier espacio?
1: Bueno, este evento, con la ayuda de Dios, se repetiría el año, tarda un año, ¿no? Porque lleva demasiado desgaste físico por
0: parte. No, la organización, por supuesto, sí. Hacer más contactos, ya hay una experiencia que dejó este evento, y bueno, mejorar, por supuesto, cada día más.
1: Aunque nosotros queremos incorporar el Cira y el otro dentro de, parece ser que se convierte en la ciudad donde todos quieren ir y discutir. Y también tiene una capacidad de organización muy buena. La gente dice sí rápidamente. Para otros estados, la actividad va más, en el caso de Táchira, es más hacia el estilo comercial, ¿no? O sea, más okay. La actividad de estilo comercial es lo que más se presta. Pero acá hay relaciones económicas, pero hay también algo de ciencia y algo de academia, ¿no? También. Sin llegar a ser un congreso científico, ¿no? Entonces puede ser que se vuelva a repetir en la ciudad de Mérida.
0: Bueno, sería excelente que cada una de esas personas que esté involucrada en el sector agroproductivo, pues se involucre para que justamente se empape de esas innovaciones, de esos nuevos experimentos, de esas cosas que la tecnología nos permite ir avanzando, y en todas las áreas, porque no solamente es en la parte, digamos, cibernética, en todas las áreas está involucrada las nuevas tecnologías. Vámonos con un poquito de música, ingeniero, al estilo Espacio Emprendedor, y ya regresamos conversando un poquito más acerca de este tema tan interesante como es toda esta parte agroproductiva.

0: 5:31 de la tarde, aquí, por supuesto, en Espacio Emprendedor, conversando con el profesor Simón Riveros. Él es vicepresidente nacional de la Sociedad Venezolana de Ingenieros, Agrónomos y Afiliados. Esta asociación, profe, está formada directamente acá en Mérida, o porque, bueno, vienes, como bien es el nombre, pues es a nivel nacional. Sin embargo, se funda directamente acá en Mérida.
1: No, esa sociedad está adscrita al Colegio de Ingenieros y tiene 82 años de haberse creado. El Colegio de Ingenieros tiene más de 260 años. No sé si son esos números correctos, pero la sociedad tiene 82 años y eso fue lo que eso, en el marco de esa celebración, fue que se hizo el encuentro de innovación. O sea que sí, lo más seguro que se repitan en la ciudad de Mérida, porque también iría la cuarta versión de competición de taza, entonces lo ensamblaríamos más o menos esa fecha en mayo. Pero lo ensamblaríamos más descansado, porque está.
0: ¿En qué consiste esa competición de taza?
1: La competición de taza es muy interesante, es de cafés de especialidad. Como tú hablas de emprendimiento, pues aquí en Mérida, para mí Mérida, porque la conozco bastante y conozco el resto del país, se ha convertido quizás una de las ciudades donde hay más emprendimientos en taza de café.
0: Correcto.
1: El café, sí hay. Los cafés de especialidad, bueno, técnicamente son cafés que tienen más de 85 puntos y eso lo hace un catador, un Q-grader, se llama así. Entonces, esos son los cafés especiales, son cafés iguales que todos los cafés, pero con mayor calidad. Pero la sociedad venezolana y mundial no está acostumbrada a consumir ese tipo de café. Nosotros consumimos el café expreso, y el café expreso requiere un tostado intenso y se consume con leche generalmente. Y la gente tiene que, algunas personas le agregan azúcar, entonces empieza ya el café pasa a ser una tercera parte de la taza, porque está constituida por leche, azúcar y café, entonces ya es una tercera. El café especial se toma solo, sabe distinto, sabe muy agradable, no se le agrega azúcar, no es fuerte, no es tinto, y el tostado es medio. El tostado es como si fuera un maní. Y fíjate que, me perdono la expresión, pero el tostado del café que consume la sociedad en el mundo es como una carabota.
0: Así sí, es quemadito, que los caficultores especialistas lo critican mucho realmente, porque se pasa de tostado ese café.
1: Sí, por eso el exceso de tostado hace que la gente se eleva los sabores amargos, y por eso que la gente le agrega azúcar, porque el azúcar borra todo. El azúcar te quita todo, ¿no? O sea, te hace todo, que todo te sepa, entre comillas, bien. Pero aquí, bueno, volviendo al caso, hay cafés de especialidad que será un proceso de educación para que migremos hacia el consumo de esos cafés. Pero las personas que tengan la oportunidad de tomarlos, hay un café que son especiales, pero no son cafés de competición, por lo tanto, es un café que cuesta $16, perdón. Y el café común cuesta $13 el kilo. Uh-huh. Para decirlo en términos, entonces la diferencia son $3.
0: Claro, pero por el proceso.
1: Pero una persona, cuando uno se muere, pues no se lleva nada, sino se lleva la degustación de todos los días en la mañana tomarse una buena
0: Nadie taza me quita lo bailado, eso claro, es lo que pasa.
1: Claro, casi.
0: Todo lo que uno ha vivido, todo lo que uno ha podido disfrutar, pues realmente así es. ¿En qué otros rubros está involucrado ustedes como ingenieros agrónomos y partícipes de estas diferentes actividades?
1: Bueno, rápidamente te voy a decir, los ingenieros agrónomos trabajan con todos los cultivos, inclusive en el área pecuaria trabajan con pastizales. Aparte de eso, los ingenieros agrónomos, los ingenieros no trabajan única y exclusivamente con el cultivo, también se hacen diseños para analizar y estudiar los suelos, diseño de finca, toma de muestras de suelo, riego y drenaje, son múltiples las actividades, hay especialidades, por supuesto. Eso va más allá del manejo exclusivo de cultivo. Hay ingenieros agrónomos que se encargan exclusivamente de las áreas de ingeniería dura, que como es por ejemplo, la parte de riego y drenaje, donde el conocimiento de la fisiología del cultivo es tangencial, lo que más el dominio más es hacia el área de la ingeniería, ¿no? Otros que trabajan con la parte de mecánica, de equipo, Entonces es múltiple la función. Quería decirte que nosotros hicimos inmediatamente de esa actividad que al cual tú asististe
0: al encuentro de innovación.
1: Hicimos una gestión junto, hermanados como siempre, porque actuamos así en equipo con la Asociación de Ganaderos de Alberto Adriani, Sodega, la Cámara de la Industria de Alberto Adriani, la Cámara de Inmobiliaria de Alberto Adriani. Hicimos una gestión ante el Consejo Universitario en pleno, porque habíamos solicitado en equipo, habíamos solicitado audiencia, y con el propósito de gestionar la creación, ¿no? Porque ya está creada hace 33 años la Facultad de Ingeniería Agronómica y Medicina Veterinaria, se llama Facultad de Ciencias Agropecuarias. Eso lo hicimos el lunes después de esa actividad. Y la idea es que que eso se lleve a feliz término. Por supuesto, nosotros sabemos perfectamente que la crisis económica de la universidad y los sueldos absolutamente inaceptables que tienen los profesores. Pero lo importante es ir allanando caminos desde el punto de vista de la formalidad, desde el punto de vista jurídico y administrativo y de la malla curricular, para que en el año que viene, en el 2027, con la ayuda de Dios y con una Venezuela diferente, se pueda iniciar los procesos de la apertura de esa facultad de Ciencias Agropecuarias en el Vigía.
0: Bueno, es importante tomar en cuenta eso, no quedarnos paralizados esperando a que llueva. Sí. Es importante, creo, ir trabajando sobre la marcha en medio de las dificultades. Somos un país bien resiliente, somos un país que tiene muchísimo potencial y muchas cosas buenas por demostrar al mundo entero, y los momentos difíciles son momentos de aprendizaje, y estamos, creo que, viviendo todo esto. ¿Qué otras actividades, profe, van a tener ustedes en estos próximos días o en estos próximos tiempos?
1: Bueno, en los próximos días no tanto, pero sí muy cercano. Hay dos dentro de estos matrimonios que se han generado, porque alianzas estratégicas o asociatividad.
0: Claro.
1: Estamos diseñando, junto con la ayuda y la colaboración del CIDIAC, en una especialización en suelos.
0: Suelos. ¿Qué va a ser? ¿Un taller? ¿Un foro?
1: No, una especialización es algo distinto a una maestría y a un doctorado. Uh-huh. La especialización es para formar expertos o especialistas, es lo mismo, ¿no? Entonces, esa especialización pudiese desarrollarse si nos organizamos a partir del 2027. Estaría constituida por 4 trimestres y serían 4 diplomados independientes uno de cada uno, o son secuenciales, tienen la autonomía que cada persona hace el diplomado que considera. El que hace los cuatro diplomados, entonces tiene acceso
2: a presentar
1: una tesina
2: y 39 y minutos.
1: Título de especialista. Esa es otra de las actividades que estamos.
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invierno para calmar un resfriado. 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
1: Son las 6:15.

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1: Son las 6:22.

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3: Son las 6:32.

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1: Son las 6:39.

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su mandada. 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Quien quiera que se lo mande, comuníqueme primero al Tucucito 21 arroba Hotmail o al Facebook. ¡Gracias!

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2: 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Son las 6 con 51 minutos. 95.7.

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1: Son las 6:57.

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